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2: A la población en general, a los ciudadanos, pedirles paciencia. Este tipo de molestias que se van a generar son de determinado tiempo. La ventaja que ha tenido el gobierno municipal es que se ha cumplido en los tiempos que ha manejado para el tema de las obras que se van a generar. En este caso son, entiendo, 7 meses, si mal no recuerdo, para efecto de poder abrir ya con toda tranquilidad. Pero recordar que una vez que se abre, como en el caso que fue de la Talamasca Mandari, este distribuidor vial, ya verdaderamente viene a resolver un problema de fondo, ¿no? 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

que se comunican a través del lenguaje de señas. Lo están desarrollando estudiantes mexicanos. Hoy se llama Señas a Voces, un proyecto creado por jóvenes en Sonora que desarrolló unos guantes inteligentes capaces de detectar los movimientos y la flexión de las manos para convertir determinadas expresiones de lengua de señas mexicana en español mediante voz de texto. ¿Sí? Así como lo oyes. Y aquí viene algo bastante padre. El primer prototipo fue desarrollado aproximadamente en 8 horas. Oye, pues bueno, el primer prototipo no les tomó tanto tiempo, pero es algo que se sigue desarrollando y buscando llegar a una versión final que pueda estar disponible para todos, al alcance del público. Hoy el proyecto pues fue encabezado por estos jóvenes y la propuesta obtuvo el primer lugar en la categoría Mentarucus Smart City del 2026, organizado por el Ayuntamiento de Hermosillo. Oye, pero pues ellos no buscan quedarse ahí. Actualmente también trabajan en un sistema de visión inteligente que podría utilizar una cámara para reconocer las manos y las señas sin necesidad de utilizar los guantes. Oye, pues esto sigue creciendo y obviamente buscando el tener esta mejor comunicación o el poder facilitarle una mejor calidad de vida a quienes no pueden hablar. Oye, algo impresionante, así que pues enhorabuena, cada vez la tecnología y bueno, yo creo que esta combinación de la medicina y tecnología nos sorprende todos los días. Son las 6:19 y es momento de irnos con muy buena música. Te dejo en la frecuencia exacta.

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Son las 6:32. Oye, una tendencia que sigue creciendo en las redes sociales y yo estoy a nada de unirme a este tren. Yo también, la verdad es que lo he pensado en varias ocasiones porque me da FOMO. No, no te creas, no es tanto por el FOMO. Oye, mira, en esta generación están usando los iPods o bueno, todos estos MP3. ¿Recuerdas estos reproductores de música en los cuales pues tú tenías que seleccionar qué canciones? Te tenías que limitar porque pues no es lo mismo que ahora. Bajas alguna aplicación, ahora tienes la radio, tienes muchísimas cosas en la cual hay una variedad de música, hay tendencias, hay éxitos, ¿no? Antes en estos dispositivos, en estos MP3, pues únicamente tenías una cantidad, una selección. Y tenías que ser muy precavido. Y también aguas con los virus, sí, a la hora de bajar cosas. Oye, en esta época dominada por notificaciones, redes sociales y una presión de estar siempre disponible, está activos como el Apple iPad. Este tipo de dispositivos que son más únicamente para escuchar la música. La idea pues es bastante simple, pero poderosa: escuchar música desde un dispositivo separado al celular. Esto te permite tener una desconexión a todo lo que hay en el internet, crear una barrera física entre mensajes, llamadas, redes sociales y necesidad constante de revisar la pantalla. ¿Cuántas veces has visto tu teléfono y porque ibas a checar la hora, haces de todo y se te olvidó ver la hora? Sí, eso sí me ha pasado. O también aquí en el caso más común, que quieres escuchar música, pero por tener que ver una notificación, ya te metiste un chat, ya te brincaste a otra aplicación, empezaste a deslizar y ver todos estos reels infinitos. Pues bueno, aquí la idea sería tener unos MP3 sin la necesidad de chequear notificaciones, algoritmos o esa presión de responder al instante. Únicamente música, desconexión y tiempo personal para tener una charla contigo mismo. ¿Hace cuánto no te desconectas de todo? Hoy especialistas en el comportamiento digital relacionan esta tendencia con el cansancio provocado por la hiperconectividad y con el deseo de crecer o de recuperar una atención inmediata. Lo curioso es de que la tecnología, considerada como vieja por muchos, está regresando justamente por algo que los dispositivos modernos ya no ofrecen fácilmente: paz mental y privacidad. ¿Tú lo harías? ¿Regresarías a este tipo de dispositivos? La verdad es de que esta nota, ahorita me cayó como anillo al dedo, porque justamente hace unos días empecé a ver que muchos empezaron a comprar este tipo de dispositivos, buscar otra vez los MP3, y yo, honestamente, sí, lo mandé, lo compartí, dije, ay, mira, qué ganas, me quiero comprar uno, porque a veces te quieres desconectar de todo, pero pues no puedes. Al ver tu teléfono y poner música, te llegan notificaciones, quieres revisar chats, mensajes, mil cosas. Y ya, incluso hasta paraste la música y te pusiste a hacer otras cosas. ¿Tú regresarías a esa tendencia? ¿Te gustaría regresar a esa tendencia de tener únicamente música o de tener un espacio para ti sin tener que estar revisando las notificaciones, sin tener esta presión de contestar mil mensajes, mil correos? Pues bueno, te escucho a través del 915-667-1389 o también a través de mis redes sociales. Te recuerdo, me encuentras como Globiro Junior Show, GLOWPIRO, Globiro Junior Show. Quiero saber, ¿tú regresarías a esta tendencia? ¿Tú qué opinas? Pues bueno, quiero saber tu opinión a través de los mensajeros.

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6:48 minutos. Oye, dice por acá, hace unos instantes, contexto para los que van llegando. Muchas personas están optando, bueno, la generación de ahora, por querer comprar los MP3, esos iPods o así, para ya no tener que escuchar música desde su teléfono y verse distraídos o por la presión de contestar mensajes, de mil notificaciones, de tener que navegar entre aplicaciones. No, sí, ya para poder escuchar música y tener un ratito de paz mental. Dice por acá, buenas tardes, Globiro. Yo sí quisiera comprar uno para que fuera contra agua, para escuchar música mientras me baño y no mojar todo el teléfono. Oye, esa es buena. Realmente yo creo que también optaría por algo así. Hace poquito vi que ya muchas empresas están fabricando audífonos, esa versión como que de audífonos, los chiquitos, no los cascos, tipo como in-ear, que son adentro del oído, que sean contra agua, que sean sumergibles, para que las personas se puedan bañar. A lo mejor no les ha tocado ver mucho, pero en internet hubo una época, no sé, creo que entre el año pasado, antepasado, que estaban pidiéndole a las empresas que fabricaran audífonos para poderse bañar con esos. Ahí sí se me parece un poquito de más. Yo me sentiría incómodo utilizar como que audífonos mientras te bañas. Eso sí, yo creo que no, ya está de más. Es más, ya está de más bañarse. No, no es cierto. No, eso sí no. No me quiero bañar, no me quiero bañar. Pero la idea de un MP3 o así para escuchar música, un reproductor de música dentro del baño, yo creo que eso sí está padre. ¿A ti te gusta bañarte con música? Eso sí está padre, lo gacho es de que traigas las manos mojadas y no puedas utilizar la pantalla. Oye, no, le tratas de aplastar y le das a mil cosas y se ponen mil cosas en el teléfono antes de que puedas cambiar de canción o antes de que puedas buscar otra cosa. Es muy común cuando quieres hasta contestar rápido algo, alguna llamada, una notificación, y te acabas de lavar las manos y ¡chi! No puedes, le picas y nomás no se puede. A lo mejor deberían de trabajar en eso, en pantallas que sí se puedan utilizar aunque tengan las manos mojadas. Aunque bueno, también poder escuchar música mientras te bañas es buena idea o buena opción, tener un reproductor donde no tengas que estar mojando todo tu teléfono. ¿A ti te gusta utilizar el teléfono? ¿Te gusta poner música o escuchar algo mientras haces actividades? ¿Mientras te cambias? ¿Mientras te arreglas? ¿Mientras te bañas? Buena pregunta, ¿eh? A mí en lo particular, sí, siempre estoy escuchando como que algo de fondo. Siempre me gusta tener como que algo de ruido, que no se sienta todo tan callado. Es como que raro, así, todo en silencio. Yo creo que eso ha de ser síntoma o algo así de mi TDA. Yo creo que el responsable de que no pueda estar en silencio es mi TDA, ¿verdad? Oye, pero bueno, es momento de escuchar muy buena música. Te presento a Mike Towers. Una, nada más.

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22 minutos en la frecuencia exacta. Oye, sigue sonando la mejor música. Por acá tenemos mensajeros a través de las redes sociales y a través de WhatsApp. Te puedes estar comunicando WhatsApp 915-667-1389. Saludos para la izquierda, se va para la derecha. No sé lo que le pasa. Oye, y a través de las redes sociales, dice por acá mi queridísima Ana Karen. Sí, Globiro, yo sí me regresaría a esa generación. Mi iPod y mis rolitas favoritas. Los audífonos todos enredados. ¡Qué tiempos aquellos! Oye, pues también eso está poniéndose en tendencia y está regresando bastante a esta época moderna donde ya existen... los audífonos de cable o pues sí, regresar a lo convencional. También porque muchos están sugiriendo que eso podría estar afectando...

tu físico, pero estar afectando tu mente, los audífonos inalámbricos por el Bluetooth y mil y un cosas, ¿no? Ahora todas estas teorías hasta conspirativas. Pero muchos están optando por regresar y como motivo principal, pues también está la calidad de los audífonos alámbricos, los audífonos de cable que los inalámbricos. Yo por acá, hola, buenas noches, Globiro. Llegando tarde, voy saliendo apenas de la escuela, saludos para Dallis. ¿Me pones mi tachita? Claro que sí. Ahí te va tu tachita gorda, de una vez. Ahí te va. ¡Vámonos, tachita! Y un... ¡Órale, cocazo! Ya puedo ir mandando mi chiste. Bueno, ya pueden ir preparando los chistes, sí es cierto. Ya son 7:24. Pueden empezar a preparar su mejor o su chiste más rancio, que se sepan. Más adelante llegan para ti los chistes rancios, los Globi chistes. Ve preparándote, todo esto en unos instantes más. Eso lo puedes ir mandando también a través de Instagram o de nuestro WhatsApp de cabina. Por lo pronto nos vamos con muy buena música. Te dejo con Bendito Tu Corazón.

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0: Y acabas de escuchar, así es, Aitana con Superestrella. Oye, sigue disfrutando de la mejor música, pero ¿qué crees? Ha llegado el momento que tanto habías esperado, ¿sí? Yo sé, ya están para ti, ya llegaron los chistes más rancios y aguados de la radio. ¿Quieres participar? Pues bueno, comunícate a través de las redes sociales. Me encuentras como Globiro, Giro Show, dice por acá, Jazz. Olewi Globiro, alcanza tachita gorda y un cocazo aquí reportándome, mi queridísima Jazz, por supuesto que sí. Ahí te va de una vez tu tachita. Y un, órale, cocazo también, ¿eh? ¿Cómo no? ¿Cómo no? Oye, ya tenemos acá, estoy viendo que ya algunos audios ya son mensajes de los chistes rancios, así que sin menos preámbulo, yo te presento porque llega para ti hasta la frecuencia exacta, los mejores y los chistes más rancios. Que así, comenzamos. ¡Venga!
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1: Yo soy por acá, mi queridísima Ana Karen. ¡Échale con tu chiste rancio!
2: Oye, Globiro.
1: ¡Échale!
2: ¿Te sabes el chiste de Pocoyó?
1: ¿De Pocoyó? No, no, no me lo sé.
2: Tampoco yo.
1: ¡Ah! ¡Ese chiste! ¡Sí, estuvo rancio!
0: ¡Estuvo malo! ¡Estuvo malo! ¡Malo, malo, malo, malo, malo! ¡No cuentes más!
1: No, ya no cuentes más. Está bien rancio ese chiste.
0: ¡Dice
1: para allá! ¿Sabías que el salmón es 50% sal? ¿Tampoco? ¿Y el otro 50? ¡Mon, salmón!
3: ¡Ah! ¡Oh, me tapó bien!
1: No, como tú sabías de que también el 50% de un aguacate es agua y el otro, te aguacate. Bueno, pues ya. Estuvo muy malo, ¿verdad? Estuvo muy rancio ese.
0: Estuvo malo, estuvo malo, malo, malo, malo, malo, malo, malo, no cuentes más.
1: Ah, tuve un bien rancio.

0: Si tienes frío, ponte en una esquina. ¿Por qué? Porque las esquinas están en 90 grados.
1: ¡Hombre, Chapolín!
0: ¿Cómo que 90 grados?
2: ¡Bueno! ¡Cuéntanos más!
0: ¡Ahorita ese chiste! ¡Oye, regresamos con más chistes rancios para esta bonita noche! Pero antes, con muy buena música, sigue disfrutando porque ahora llega Danny Ocean. Así es, Danny Ocean con Corazón.

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0: 9 minutos en la frecuencia exacta. Oye, vámonos con los últimos chistes rancios de esta bonita noche. Y así es, los chistes más rancios y aguados de la radio para ti.
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0: mensajero a través de WhatsApp, WhatsApp. Vámonos con mi queridísimo DJ Román.
1: Romero, pues ya andamos en el 50 y 50. Pues el chiste malo rancio. ¿Cuál es el 50% de limón? Pues bueno. Lee. Y la otra parte, pues el mon. Ah, te creas. Saludos, saludos, Romero.
0: Ese chiste, sí, estuvo lo que le sigue de malo.
2: Estuvo malo.
0: Estuvo rancio.
2: Estuvo malo. Malo, malo, malo, malo, malo. No cuentes más.
0: Saludades para mi queridísimo DJ Román.
3: ¿Quién es ese pelón?
0: No.
3: ¿Quién es ese pelón?
0: No, dejen el Román.
3: ¡Ah, pelón, que llueva!
0: No, que no lleva, que no lleva, que no lleva, por favor. Saludos para mi queridísimo Román y para Jessica, sus tachitas gordas. De una vez, ¿eh? Órale, cocazos, por llegar muy tarde. Pero espero estén súper bien, oye. Oye, a través de Insta también por acá tenemos algunos mensajeros. Oye, tenemos otro chiste pendiente de... A ver, vamos a ver, vamos a ver, rapidísimo. Ah, mira, de mi queridísima Ana Karen. Échale con tu chiste rancio.
4: ¿Saben qué le dijo un techo al otro techo?
0: ¿Qué le dijo?
4: Techo de menos.
0: Oh. ¡Ese! Sí, estuvo bonito, estuvo tierno.
2: ¡Estuvo bueno! Oh. ¡Estuvo bueno! ¡Estuvo bueno!

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0: nosotros ya estamos llegando a la parte final, a la recta final de este bonito programa. Nosotros ya estamos a punto de despedirnos, tristemente, oye, ya, qué rápido. Deja tú, ya, hoy es jueves, un viernes chiquito, ya mañana nomás y se acabó la semana. Se acabó lo que se vendía. Muchísimas, pero muchísimas gracias por tu perfecta sintonía, por acompañarnos en este bonito programa desde las 5 hasta las 8. Te invito para que nos sigas en las redes sociales. Nos encuentras como Exa El Paso Juárez. A mí me encuentras como Globiro Junior Show, Globiro JR Show en todas las plataformas. Ahí podemos estar en contacto. De vez en cuando el WhatsApp me quiere, pues sí, puedes comunicarte también a través del 915-667-1389. Muy de vez en cuando, de repente, ¿no? No sé. La tecnología conspira en contra de mí, ¿eh?
1: ¡Ah, me chapoyé! Pues, ¿qué tiene?
0: ¡No, de verdad! Oye, muchísimas gracias por permitirme estar contigo durante este bonito programa. A todos los que se comunican, que mandan su mensajito para las palomitas tempraneras y para sus chistes rancios. Te deseo lo mejor, que llegues con bien a tu destino, toda la racita chambeadora, trabajadora, que sigue en la calle, que anda todavía trabajando. Échale muchísimas ganas. Les mando un besote bien entrenadote de mí para ti de aquí hasta allá. Todo comienzo tiene un final y nosotros nos despedimos. Tenemos una cita el día de mañana en punto de las 5 hasta las 8. Por ahí se cerró el telón.

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5: Bienvenidas y bienvenidos a Revista del Consumidor Radio. Yo soy Leos.
6: Yo soy Cha. Y hoy estamos aquí con todos ustedes para cocinar el platillo sabio de Profeco.
5: Les traemos una receta que combina sabores dulces, ácidos y saladitos. Atún a la vizcaína.
6: Tome nota. Para preparar nuestro platillo necesitaremos 5 latas de atún, ya sea en agua o aceite, pero bien drenadas. Medio kilogramo de jitomate, una cebolla, 2 dientes de ajo finamente picados, 3 papas medianas cocidas y cortadas en cubitos y media taza de puré de tomate.
5: También vamos a utilizar aceitunas verdes, alcaparras y chiles güeros en escabeche al gusto. Además, 3 cucharadas de aceite de oliva, 2 hojitas de laurel, sal, pimienta y un poquito de sazonador de hierbas a la italiana. Y si le quieren dar ese toquecito crujiente, 1/4 de taza de almendras fileteadas. ¿Vamos a la preparación?
6: Para iniciar, en una cacerola u olla grande calentamos nuestro aceite de oliva y sofreímos la cebolla junto con el ajo hasta que estén transparentes y bien doraditos. Después agregamos los jitomates cortados en cubos pequeños y salpimentados.
5: Añadimos el puré de tomate, agregamos un poquito de sal, el sazonador de hierbas al gusto y las hojas de laurel. Dejamos cocinar a fuego medio por unos 10 minutos hasta que el jitomate reduzca un poco.
6: Pasado este tiempo, agregamos las aceitunas sin hueso y las alcaparras. Y aquí va un paso que es opcional, pero que le da un toque muy rico, la verdad. Unas almendras fileteadas. Mezclamos todo muy bien y lo dejamos al fuego unos 5 minutitos más para que todos los sabores se integren a la perfección.
5: Ahora vamos a agregar la papa precocida para que termine de cocinarse con el calor del guiso. Después incorporamos el atún y lo mezclamos con muchísimo cuidado. El secreto aquí es hacerlo suavemente para que no se nos bata la papa ni se nos deshaga el atún.
6: Y para el toque final, sazonamos con sal y pimienta al gusto, pero mucho ojo aquí. Les vamos a pasar un tip muy importante. Recuerden que las aceitunas y las alcaparras ya son bastante saladas, así que prueben su guiso primero para que no se les vaya a pasar la mano con la sal.
5: Para cerrar, vamos a agregar chiles güeros enteros al gusto. Y un secretito es que le podemos poner un chorrito del mismo vinagre con el que vienen los chiles, que le va a dar un poco de acidez muy característica y muy deliciosa. Tapamos después la olla y dejamos a fuego medio por 10 minutos para que ahora sí todos los sabores se integren por completo.
6: Y listo,
5: ya quedó.
6: Ya podemos disfrutar de este espectacular atún a la vizcaína. Para presentarlo, decoren con unas hojitas de perejil fresco, un poquito más de almendras fileteadas y, por supuesto, acompáñenlo con unas buenas tostadas, puede ser también un bolillito.
5: Lo que quieran, galletitas, queda buenísimo. Anímense a prepararlo y cuéntenos en nuestras redes sociales cómo les fue. No se les olvide que también pueden ver esta receta en el canal de YouTube Profeco TV. Yo soy Leos.
6: Yo soy Cha y fue un gusto cocinar con ustedes aquí en Revista del Consumidor Radio.
5: ¡Hasta la próxima!
6: ¡Bye, bye!
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3: 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Hay números de teléfono que se te quedan grabados para toda la vida. y otros que además de recordarlos, te sacan de un apuro. ¿Te suena esto?

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1: Ese es el spot musical que en los años 80 identificaba al teléfono del consumidor para dar a conocer los servicios de la Profeco a la población consumidora.
2: El teléfono del consumidor comenzó sus operaciones el 5 de febrero de 1980 como apoyo al programa ¿Quién es quién en los precios?
1: En ese entonces, un equipo de 16 telefonistas se encargaba de informar los precios de 40 productos básicos de la canasta básica en 31 mercados y cadenas de autoservicio de la Ciudad de México y el área metropolitana.
2: Pero además en periodos de alto consumo como la Cuaresma, el Día de Muertos, regreso a clases o fin de año. El servicio ofrecía información sobre los precios de artículos de temporada.
1: Desde sus primeros años, el Telcón logró que incrementara la confianza de la población. Inicialmente, en 1983, se atendían 273,561 llamadas. En cambio, en el 2025, se recibieron aproximadamente 1,262,672 llamadas. ¿Te imaginas?
2: Con el paso del tiempo, este espacio dejó de ser un simple módulo de consultas para transformarse en un escudo legal. Al comunicarte al teléfono del consumidor, no solo recibes asesoría jurídica y orientación general,
1: sino que también es posible presentar quejas y denuncias contra proveedores y prestadores de servicio que incumplan la Ley Federal de Protección al Consumidor.
2: Se atienden quejas como fallas o rechazos en la entrega de un bien o servicio, descripciones poco claras, incumplimiento de plazos establecidos, modificación o rescisión de contrato sin aviso o autorización y la negativa al realizar algún cambio o devolución.
1: También se busca solucionar las inconformidades de manera ágil con establecimientos registrados en el mecanismo Concilia Express. Este servicio te brinda orientación sobre la instancia gubernamental a la que debes acudir cuando la Profeco no tiene competencia legal en el asunto.
2: Además, ayuda a que puedas ubicar cualquiera de las 38 oficinas de defensa del consumidor del país y gestionar la inscripción al registro público para evitar publicidad para usuarios de telecomunicaciones.
1: No olvides que Telcón está de tu lado y que su equipo está capacitado para brindarte información en tiempo real sobre las diversas herramientas de la Profeco.
2: ¿Quieres saber si tu proveedor de bienes o servicios tiene quejas? Revisa el Buró Comercial para conocer el número de quejas y los motivos de reclamación.
1: ¿Buscas ahorrar al comprar tu despensa? Consulta a él ¿Quién es quién en los precios? Para saber en dónde se venden productos a menor costo.
2: ¿Dudas sobre lo que compras? Consulta los resultados sobre los estudios de calidad realizados por el Laboratorio Nacional de Protección al Consumidor.
1: ¿Quieres cuidar tu bolsillo desde casa? En nuestro canal de YouTube, Profeco TV, puedes encontrar diferentes tecnologías domésticas que son alternativas sencillas y económicas para elaborar productos de limpieza, aseo personal, alimentos, entre otros.
2: Ya lo sabes. Con el teléfono del consumidor y las herramientas de Profeco, el poder de una compra consciente y responsable está en tus manos.
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0: Houston, tenemos un problema. Houston, tenemos un problema. Nos cayó el chahuizle, nos cayó el chahuizle. 6 de la mañana con 15 minutos en XFM 98.3 en esta mañana de viernes lluvioso.
1: ¡Qué bonito!
0: Sí, mira, a mí me encanta la lluvia, pero en viernes no.
1: ¿Por qué en viernes no?
0: No, en viernes no. Los viernes son sagrados para otras cosas, como para que llueva, no. Oh. Que llueva lunes, martes, miércoles, jueves. Es más, que es el domingo.
1: Acá, pero el viernes no. Pero el viernes ay, no. Pero es muy bonito levantarte
0: se
1: y escuchar.
0: Se arruinan los planes. Lloviendo. Ah. O sea, ahorita imagínate los pobres señores que están armando todo el escenario de Carol.
1: That's true, sí es cierto. Oh, va a llegar. Carol nos trajo la lluvia.
0: Sí, puede ser que se retrase un poquito todo mañana debido a la lluvia.
1: Oh, de verdad. De órale, noche, ¿sí? No manches.
0: Entonces, ojalá y que no, pero...
1: Ojalá que no.
0: El pronóstico que no dice que nada más va a llover hoy, un ratito, y ajá, que ya por la tarde va a haber sol. Entonces,
1: pues está bien así.
0: Eso sí, la temperatura va a ayudar un chorro, ¿eh? O sea, quienes vayan al concierto de Karol G... seguramente van a estar pues no sufriendo como los últimos conciertos que claro, hemos visto a la gente esperando y esperando por mucho tiempo ahí en las filas y con un calorón tremendo.
1: De verdad.
0: Entonces creo que no la van a sufrir tanto por ese lado. Esa es una muy buena noticia, pero ojalá y que la lluvia nos dé chancita el fin de semana de disfrutar.
1: Para que esté todo listo. Todo sí, claro. Sí, sí, es un fin de semana de mucha fiesta.
0: Fin de semana de fiesta, fin de semana musical. Quédate en sintonía de XFM 98.3 porque hoy tenemos boletos para el concierto de Karol G.
1: ¡Yes!
0: Porque ya es mañana para el que tenemos nosotros. Uh-huh. Entonces, quédate pendiente de XFM 98.3. Hoy te vamos a hacer batallar un poquito nada más porque a lo mejor no lo hacemos que vayas hasta algún lado, sino todo por WhatsApp.
1: Ajá.
0: Pero ya estamos analizando de qué manera para que tú puedas obtener ya tus boletos lo más pronto posible y no te quedes fuera del concierto de Karol G. Quédate con nosotros en esta mañana de viernesito, viernes 4 ya de septiembre de este 2026. Andamos viendo por acá si tuvimos un problema desafortunadamente.
1: Por la lluvia.
0: Sí, con la lluvia. Pues últimamente hemos tenido como muchos problemas técnicos y... Mira,
1: oh,
0: ya
1: no
0: empezó a...
1: Oh, ya, no, ya no, no, no, ya. Malo.
0: Malo eres. Sí, no, espérame.
1: ¿Y ahora?
0: Ah. Y luego el ingeniero como está lloviendo. No creo que nos haga caso. Bueno, tampoco aunque no esté lloviendo. Pero bueno, quédate con nosotros en esta mañana de viernes. Iniciamos, arrancamos y comenzamos esto que es...
1: ¡El Wake Up!
0: ¡Buenos días!

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3: 6 de la mañana, 29 minutos. Oh,
4: ¿qué pasó? ¿No quiso? ¿Qué las?
3: No, hombre, bueno.
4: Chale.
3: Ni hablar. Vamos a prenderle por acá. Hasta eso me mandó. Hasta con besito y todo. Pero bueno, acá está la otra computadora que esta sí no raja leña.
4: Yes.
3: Y eso que jala gratis.
4: No cobra.
3: Quédate con nosotros en esta mañana de viernes, 6 de la mañana con 29 minutos, 4 de septiembre. Saludos a todos los cumpleaños el día de hoy.
4: Happy birthday.
3: Vamos a despertar todos juntos. Venga. Woo.

0: solo. 6:50, 6:50, ya despierten.
1: ¡Qué mal!
0: Den señales de que ya despertaron en el WhatsApp 915-667-1389. Den señales, echen señales de humo. No, de ese humo, no. No, manden un WhatsApp mejor un WhatsApp. Ahí la dejamos.

0: Vamos a chutarnos este remix. Steve Aoki, que también hoy Steve Aoki se presenta aquí en El Paso.
1: Es que es buena fiesta el fin de semana. Nice.
0: Hoy se presenta ahí en The Elements Swing Club, que mañana ahí va a ser el after party del concierto. Day one del concierto de Karol G, pero hoy Steve Aoki va a calentar ese
1: escenario.
0: Así es. Hoy Steve Aoki aquí en El Paso. ¡Saquen los pasteles!
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0: Nosotros vamos a cantar las cosas que no puedo poner, ¿eh?
1: Ok, ok, sí, sí. Ok. ¿Pero cómo son?
0: Chido. Chidote. Chidotote. Chote. Chote.
1: Chidotote.
0: Totota. Totota.
1: Las tradujimos.
0: Baby, cha.
1: ¡Ay, ya! Arjona.
0: También es ¡ay, ya! Primera vez. 6 de la mañana, 54 minutos. Nos estamos acercando al final de este mix.
1: No.
0: En este viernes.
1: Dos más.
0: Señales de que despertaron.
1: Tres más. Aquí están. Buenos días, así chicos. No, ya es viernes, el cuerpo lo sabe. Excelente día. We awake, boo. Good morning. Saludos. Y luego por acá se nos mandaron un video, mira. Acá le están echando. Todo el baile.
0: Qué bárbaro.
1: Dice por acá, buen día. Dice, salúdenme que buenos ya voy días a trabajar, Jaime.
0: Saludos, Jaime.
1: Jaime.
0: Chambéale chido.
1: Dice por acá, buen día. Buen día también para ustedes. Y buen día, Nitro y Gringis. Buen día para ustedes. Ahí están.
0: Oye, a los que van a chambear, fíjate que pues hace que 2 días, ¿no? Pasó el accidente este. Y yo estaba pensando mucho en eso y digo, ¿cómo uno sale a trabajar sin saber realmente si vas a volver a tu casa? Por eso en las mañanas, pues... haz lo que tengas que hacer ahí con tu familia, porque nunca sabemos, independientemente del trabajo que hagas,
1: exacto,
0: pues uno sale a manejar. Uh-huh. Desde el momento en que uno se sube ya al carro, se está corriendo peligro. De hecho, el simple hecho de despertar ya se está corriendo peligro.
1: Es una aventura y un riesgo. Es
0: una aventura siempre, todos sí, los días. De hecho, entonces, sí, este accidente me hizo pensar en cómo uno sale a chambear. Claro. Pensando en que voy a jalar y vuelvo en la tarde, y pues desafortunadamente uno puede
1: uno
0: no
1: nunca
0: volver
1: sabe
0: a regresar.
1: Claro.
0: Sí, entonces... a echarle ganas en este viernesito. ¡Viernes de fiesta!
1: ¿Van a traer las palabras?
0: A ver, ¡qué chido! Ahí viene.
1: Go.
0: Ahí viene. ¿Lista?
1: Lista.
0: Okay. Andamos todos en la persecución de la felicidad. Ahí va. A ver si nos da chance otra vez. Venga.
1: No, sí, ponle, regrésale.
0: Pero no, hay otra rola que quiero terminar con esa.
1: A ver.

0: Disfruten de su fin de semana. Pásensela bien. Con mucha responsabilidad, por favor. ¿Ya despertaron? ¡Manos arriba! ¡Hey! ¡Hey! ¡Hey! ¡Chéquense esto! ¡No es ninguna aberración!
1: ¡Pero chéquenlo, chéquenlo! ¡Pongan atención!
0: ¿Qué va a hacer?
1: ¿Qué va a hacer?
0: Vamos a una pausa, ya regresamos en esta mañana de viernes. Buenos días.

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1: Son ya las 7 de la mañana con 11 minutos en Exa FM 98.3 en esta mañana de viernes. Ya no quiero. Y nos vamos con la primera parte de los horóscopos del día de hoy y nos vamos con Acuario. Acuario, en tus pasadas experiencias se encierran las raíces de tus miedos e inseguridades. Saca a flote todo esto que te mantiene inmóvil y prejuiciado y que inhibe o te inhibe de tomar decisiones para tu futuro. No dejes trabajo, situaciones sin terminar. Separa tiempo hoy para darle un final a los asuntos que tienes pendientes, Acuario.
2: Oye, si tú eres Piscis, pierde el miedo y arriésgate a una historia de amor apasionada. Tu economía puede mejorar gracias a los juegos de azar. Si buscas novedades laborales, hoy es el día. Gozarás de muy buena salud, Piscis.
1: ¡Aries! ¡Hoy, Aries! Tus objetivos son claros y ahora sabes hasta dónde quieres llegar. No dejes que otros te desvíen de lo que te conviene, ni dejes que te envuelvan con tentaciones. Tú tomaste tus decisiones mientras yo tomé la mía. Grandes oportunidades te esperan y debes saber reconocerlas en el momento preciso. Aries.
2: Ahí está la primera parte de los horóscopos de esta mañana de viernes.
1: Y aquí está ya lista y preparada tu primera y única dosis mañanera
2: del Pepe.
1: Y después de la tormenta llega la calma.

¡Ándale! ¡Producción! ¡Párele! ¡Párele! Dijo el Edgar. ¡Ah!

Venga, de izquierda a derecha, como limpiando el vidrio. Mr. Miyagi lo dijo y ahora lo decimos nosotros en esta mañana de viernes.

0: Ahí está ya.
1: No sé si tengo que abrir la puerta porque alguien me acaba de saludar.
0: ¿De veras? ¿Por la ventana? A ver. ¿Tenemos entrevista? Es viernes, 7 de la mañana, 16 minutos. Oye, ¿te gustó la fiesta ahorita? Recuerda, me puedes llevar a tu party, tu boda, tu quinceañera. Sweet 16. De una vez, porque luego ya no hay fechas. De una vez. ¡Hola! ¡Buenos días! A ver, ¿quién viene por acá? Acércate aquí a este micrófono. ¡Ah, chinos, asustaron! ¿Acá? Dijimos, ¿quién es? Hola, ¿cómo te llamas?
2: Lucas.
0: ¡Hola! ¡Ah, Lucas fue el que nos dejó el mensaje el otro día! Es que ya había venido, ¿qué fue, el martes o el lunes? El lunes o martes vino Lucas y no estábamos ya aquí. Ajá. Y nos dejó un mensaje y dijo, volveré.
1: Un poquito aterrador, por cierto, ese mensaje. Sí, dio miedo.
0: ¿Qué onda, Lucas? ¿Cómo estás? ¿Cómo estás, Lucas?
2: Muy bien.
0: Oye, ¿en qué escuela estás?
2: Hay día,
0: ¿a qué hora entras? ¿A qué hora entra, mamá? 7:45. Ah, todavía tiene chance, tiempo, Lucas. ¿O madrugaste para venir? Ok, oye, ¿qué te parece? ¿Tenemos ahí los audífonos? Sí. ¿Le podemos prestar los audífonos? Vamos a prestarle a Lucas unos audífonos para que junto con nosotros grite el día de hoy con nosotros en esta mañana. ¿Te parece, Lucas?
2: Sí.
0: Vamos a gritar los buenos días. ¿Quieres?
2: Sí.
0: Ok. Oye, Lucas, ¿quieres mandar saludos? ¿No? ¿Por qué no, Lucas?
2: A mi papá.
0: A tu papá. ¿Cómo se llama tu papá?
2: Adrián.
0: ¿Ya anda trabajando?
2: Sí.
0: Qué bonito nombre. ¿Sabes qué? Yo así me quería llamar, Adrián. Y como no me pusieron Adrián, entonces le puse a mi hijo de puro coraje así.
1: De puro coraje.
0: No me pusieron así. ¿Ahí nos escuchas bien?
2: Sí.
0: ¿Sí? Ok, perfecto. ¿Estás listo?
2: Sí.
0: Ok, hoy tenemos compañía, damas y caballeros. Y el día de hoy, junto con nosotros, Lucas va a gritar los buenos días. Prepárense porque ya está aquí.
1: ¡Listos!
0: El buenos días de hoy viernes. En compañía de Lucas. ¿Todas las mañanas gritas con nosotros?
2: Sí.
0: ¿Sí? Entonces, ¿a qué hora te levantas normalmente, Lucas? Déjame digo algo antes, ¿eh? Antes de que me respondas. Me he fijado que los niños no saben a qué hora se levantan. O sea, sus mamás, sus papás los ponen una alarma, los levantan. Uh-huh. Pero tú le preguntas a la mayoría de los niños, ¿a qué hora te levantas? Pues no sé.
1: Muy temprano.
0: Ajá, muy temprano. ¿Tú sabes a qué hora te levantas exactamente? ¿A qué hora está tu alarma?
2: A las 6:30.
0: ¿6:30 nomás? ¿Sí? Ah, sí sabe, Lucas.
1: Sí sabe.
0: Ok, Lucas. ¿Preparado, Lucas, el día de hoy para junto con nosotros gritar los buenos días en esta mañana de viernes? Con toda la actitud, Lucas, respiramos, exhalamos.
1: Relájate, Lucas, relájate.
0: Soltamos los brazos.
1: Suéltate.
0: No es ninguna. Ah, no.
1: Ah, cierto. Él no sabe.
0: No.
1: Él no sabe eso.
0: También es. Ah, que Arjona canta
1: sí puras. ¿Tú sabes, mamá?
0: ¿Ah? Arjona canta puras así.
1: ¿Puras de qué?
0: Puras así. La historia del taxi. No, puras locuras.
1: Serán historias de verdad, chivadas.
0: Según él sí, ¿no?
1: Pues
0: esa
1: sí.
0: Es la historia del taxi, sí. Me gusta, es el poeta urbano que todos queremos tener.
1: Sí es.
0: Ok, preparados. Y dice... ¡A la una!
1: ¡A las dos!
0: ¡Y a
2: las tres!

0: Qué raro se siente gritar los buenos días con una voz pura y una santa, ¿verdad?
1: Sí, de hecho.
0: Qué puro pecado aquí, la verdad, chihuahua.
1: La muñeca venía dormida y ya se muñequita. Despertó.
0: ¿Cómo se llama la preciosa? Eva Sofía.
1: Pero si estás dormida, Eva.
0: Se está haciendo, ¿no?
1: Te estás haciendo para que te bajaran cargada. Eso es lo que pasa.
0: Oye, fíjate, yo tenía un amigo que así siempre se bajaba. O sea, bueno, perdón, se dormía. Ajá. O sea, hacía el dormido para que lo bajaran. Hasta que un día el papá ya pues no podía, no manches, 32 años el vato.
1: De ahora en adelante cuando veamos en el examóvil, eso voy a hacer.
0: Oye, vi que viene en calidad de bulto. Porque se quedó dormida, ¿no? Se metió, que hay un lugar y quién sabe. Nos dijeron, oigan, la muchacha esa viene con ustedes. Porque trae uniforme de exa. Hombre, estaba tirada ahí en el baño.
1: Son capaces de dejarme en el examóvil.
0: Muy mal. Oye, Lucas, muchas gracias por acompañarnos el día de hoy. Gracias por escucharnos. ¿Alguien más de tu escuela, has hablado con ellos que dice, yo los escucho en la mañana? Tú diles, tú ve con el chisme y le, ¡ey! ¿Qué creen? Así como yo le hago, como que les digo, ¡ey! Pongan atención, watchen. ¡No es ninguna!
1: ¡No!
0: ¡No
1: les cantes eso!
0: No. Tú diles, oigan, les voy a decir algo. No, esto está bien padre, pero pues no le van a decir a muchos porque no todos lo saben. ¿Por qué no lo saben? Porque es muy exclusivo. Y tú dices, ¿qué? No, miren, la mañana... A las 6 de la mañana, tempranito, pónganle Nexa 98.3. Y si no tienen radio en el teléfono, en Google, nada más pónganle Exa El Paso y escuchen ese programa.
1: ¿Sale, Lucas? Pero les dices, ya ¿ok? Está.
0: Lucas, muchas gracias. Mamá, muchas gracias. Gracias por venir a tan temprano.
1: Sí, ya la princesa. Yo, también.
0: Vi a Vicky que estaba haciendo así, que se está volviendo loca esta vieja.
1: Yo también dije, pues estoy volviendo loca porque estoy viendo a alguien tan temprano.
0: Eras tú,
1: ahí,
0: en el reflejo.
1: En el reflejo. Hola. Saludándome.
0: Sí, qué raro. Pero bueno, así pasa, Lucas. Muchas gracias por venir, ¿sale?
1: Sí.
0: Cuídate mucho. Gracias, mamá. Gracias, muchas gracias. Mamá. Nosotros en este momento, es más, de una vez, vamos a hacerle la pregunta a Lucas. Órale. Porque ya tenemos la pregunta acá. La pregunta del día de hoy, Lucas, está como, parece como un acertijo, pero no es un acertijo. Esperemos y Lucas nos entienda lo que le quiero decir. Pero la pregunta dice así el día de hoy.
1: ¿Qué dice?
0: Dice, ¿qué pregunta te gustaría hacerle a quién? O sea, para empezar, ¿hay una persona a la que te gustaría conocer y después de conocerla preguntarle algo? A ver, pregúntame.
1: ¡Oh, my gosh!
0: Pregúntame, Lucas.
1: Eso me gusta.
0: Pregúntame.
2: ¿Qué canción usan para así para el PPP?
0: Esa está bien fácil.
1: Buena pregunta.
0: Disco Samba se llama la canción. Esa es la buena.
2: Ok.
0: ¿Sale? Ahí está. Es que tenía esa duda.
1: ¿No algo más?
0: Pues es que esas son las dudas que tiene muchas veces uno.
1: Bueno, sí, es cierto.
0: Yo a veces me levanto y luego digo, chihuahua, ¿cómo puede ser posible que de un huevo salga una gallina y un gallo?
1: Ajá.
0: ¿Y cómo quién? ¿Cómo?
1: ¿Cómo o sea, le
0: no
1: hace?
0: Entiendo, sí, no entiendo. No entiendo, por ejemplo, esto, fíjate, no entiendo esto.
1: Ajá.
0: ¿Cómo puede ser posible que si tenemos todos los dedos de un tamaño diferente, cuando los cerramos todos se emparejan? ¿Cómo?
1: Buena pregunta.
0: ¿Por qué?
1: ¿A quién le puedes preguntar eso?
0: ¿A la América? Digo, pensé que a quién le iba. No, tampoco.
1: ¿A quién le puedes preguntar eso?
2: A mi mamá es doctora.
0: Ah, mamá. Doctora, a ver, mamá, explícanos, mamá, ¿a qué se debe? Ah, ¿cómo? ¿Cómo nos hicieron? Ok, así es, ahí está. Eso.
1: Perfección.
0: Oye, ayer estábamos platicando, Vicky y yo, fuera al aire, que le decía que de repente es que se pone uno a pensar. Cuando estás en el baño y no llevas el teléfono. Y estaba yo en la locura de mi cabeza, de los sonidos, precisamente, la música y todo eso. Cómo nuestro cerebro, en realidad, lo que recibíamos no es música. Son nada más unas ondas las que llegan ahí, unos airecitos así. Y cómo esta máquina que tenemos aquí agarra y empieza a descifrar todo. No, eso me vuelve loco. Tenemos una máquina aquí. No hay computadora. No hay ni habrá computadora como esta que tenemos aquí en la cabeza. Pero bueno, ahí está. Lucas, muchas gracias.
2: Miren,
0: gracias por venir. A ver, dinos, Lucas.
2: Por responderme mi pregunta.
0: A ver.
2: Les tengo unas.
0: No. ¿Estás seguro? ¿Y qué tal si estas son las que cuestan millones, Lucas? Mira, las vendemos. No, pero es que, ¿sabes qué? Si las vendemos y nos hacemos millonarios, lo primero que vamos a hacer es cuitear.
1: ¿Quieres que hagamos eso?
0: ¿Quieres que nos vayamos del radio? No. Ok, bueno, vamos a firmar esa promesa. Que si llegan a ser de las de millones, las vamos a vender, pero vamos a seguir trabajando. ¿Sale?
2: Sí.
0: Ahí está, Lucas nos acaba de regalar unas tarjetitas de Pokémon. Pueden ser las buenas. Las voy a dejar. Yo tengo juguetitos que dejo para la posteridad, para que mis hijas algún día digan, a ver, ¿cuánto cuesta esto que dejó mi papá?
1: Y nada, que tus hijas los agarran y se los donan.
0: Y nada, que mis hijas...

0: gustaría decirle, me gustaría preguntarle a esta persona esto.
1: Sí, a ti me gustaría preguntarte muchas cosas.
0: Ah, no, pero a mí no. A mí las puedes preguntar ahorita, fuera del aire.
1: Pero un chorro de cosas me gustaría preguntarte.
0: ¿A quién? ¿Qué pregunta te gustaría hacerle a quién? 915-667-1389. Vamos a ver qué dicen por acá. Vamos a ver qué nos dicen por aquí. A ver.
2: Hola, Vicky.
0: ¡Morning!
2: Mi hermanito cree que es Mr. Beast y yo creo que es
0: Mr. Beast.
2: Ronaldo. Me mandas una entrevista.
0: ¿Y la pregunta?
2: De Nitro Dinosaurio. Mil estrellas. Y para mi hermanita, una también de Nitro Dinosaurio. Okay. Mil estrellas. Bye bye. Soy Diego.
0: Saludos, Diego. En el capítulo anterior, Little Nitrosario Rex supo y se dio cuenta que estaba solo en ese mundo. El día de hoy le toca vivir lo que será su nueva realidad.
1: ¡Qué miedo!
0: ¿Te fijas el timing del guión?
1: No, el timing es tuyo. El otro día te dije.
0: ¿Te acuerdas cuando recién comenzamos que te timing, timing?
1: Sí, me acuerdo. Últimamente me estaba acordando mucho de eso.
0: Decía,
1: sí,
0: timing, sí, timing.
1: Sí, cierto.
0: En el siguiente capítulo te daremos el chisme completo. Porque Little Nitrosario Rex
3: tiene que ir al baño.
0: Dice por acá, a mi hermana le preguntaría por qué se fue tan pronto.
1: Uy, esas preguntas duelen.
0: Saludos, chicos, nos mandan una estrellita de Mario Brothers para Ángel y una de Minecraft para Emi. Bonito viernes.
1: Oye, un saludo para Evelyn.
0: Ajá.
1: Donaí, que okay. Está escuchando a Exa.
0: Hola, Evelyn.
1: Es fan de Lucas.
0: ¿Por qué no veniste, Evelyn?
1: Tú también te hubieras levantado sí. Temprano.
0: ¿Qué dicen por acá?
4: Hola, Vicky Nitro.
0: Good morning.
4: Pues la verdad, yo diría que a Alexis García le preguntaría por qué juega tan bien. La verdad es que pues es muy bueno jugando fútbol. Pero pues bueno, gracias por la canción y la de siempre. Pero ahora la de, o qué será la de Willy Colón. Esa también está,
0: ¿qué onda?
4: Está padre.
0: Okay.
4: Podría ser por la historia. Bye, gracias.
0: Oigan,
4: mi nombre es Miguel.
0: Miguel, quiero saber, quiero hablar con tus papás. Es que me intriga mucho por qué le gusta esa música.
1: Es un romántico de corazón.
0: Es un romántico empedernido.
1: Claro.
0: Sí, me intriga.
5: Oye, no se puede negar la existencia de algo.
0: Ese Pérez.
5: La neta no sé. Tú estabas
1: diciendo que sí.
0: ¿Ese Pérez es tu primo?
1: Ese Pérez no es familiar.
0: Ah, no. Es otro. Otro Pérez sí.
1: Es otro Pérez.
6: Hola, Chiringuis, buenos días, soy Elisa y no me sé la pregunta.
0: Okay.
6: ¿Qué significa la vitamina? Quiero una estrellita de Carol y bye, soy Elisa.
0: La vitamina, pues es lo que todos nos tomamos en la... ¿Tomas vitaminas, Lucas?
7: Sí.
0: ¿Sí? ¿Qué vitaminas tomas?
7: Así, las de gomitas.
0: Las de gomitas, oh, nice. Ok. Sí, a ver, y la mamá.
1: ¿Tú también ahora tomas de gomitas, mamá?
0: Para dormir, pero para dormir.
1: O de otro tipo.
0: Dice, no, me tengo que tomar unas gomitas, ¿de cuáles? Pero para dormir, porque traigo el estrés a tope. ¿Qué dicen por acá?
8: Hola, Vicky Ninguis y Nitro.
0: ¡Morning!
8: Si me gusta la pregunta, yo le diría a Michael Jordan que me recomendaría para jugar mejor. Me mandas una estrellita de Lilo y Stitch y una de
9: Salina.
8: Para mi mamá, gracias, los amo, bye.
0: Oye, esa es una gran pregunta, pero en la historia de Michael Jordan, ahí está todo, ¿eh? El vato era un... Estaba... Él era el básquetbol. Para él, desde que él entrenaba más que cualquiera, él se quedaba más que cualquiera. Hay algo... Yo me acuerdo siempre cuando veo cosas de Michael Jordan, me acuerdo de un futbolista que una vez lo escuché contar su historia, o un técnico contó también parte de esa historia. Uh-huh. Un futbolista mexicano que formó parte de la selección mexicana por muchos años, se llama Pavel Pardo, que por cierto estuvo aquí en El Paso hace poquito, hace uh-huh. como unas 3 semanas, okay. Estuvo a una firma de autógrafos. Uh-huh. Y siempre decían que Pavel tiraba unos centros, que qué barbaridad, y uh-huh. pero le dicen que el vato se quedaba a pegarle a la bola después del entrenamiento. Horas y horas y horas y horas y horas y horas. Y es que, ya saben, la práctica es el maestro.
1: Claro.
0: 7:30 a.m. No lo dice Michael Jordan, no lo dice Pavel.

0: El pardo. Tampoco lo dice Lucas, lo dice el reloj. Y en este momento, quiere decir que es hora
1: de la vitamina.
0: ¡Venga! 7 de la mañana ya con 30 minutos en Exa FM 98.3 en esta mañana de viernes. Tómense ya. ¿A qué hora te toma la vitamina normalmente, Lucas? ¿No tiene un horario o sí? Nada más así, cuando se acuerda. Está bien, pero con que se acuerde, porque... ¡Hombre, Lucas! A uno se le olvida a veces hasta ponerse los tenis. 7 de la mañana con 32 minutos. Vamos a la identificación. Ya regresamos con respuesta.
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0: Oigan, miren, dejen nada más porque Lucas ya se nos va a ir, pero antes de que se nos vaya, acércate acá al micro de nuevo, Lucas. Nos están comentando que Lucas forma parte de los Boy Scouts y están próximos a comenzar una campaña de venta de productos para recaudar fondos. Y van a estar por todas partes de la ciudad, ¿no, Lucas?
1: Sí.
0: Oye, pues dile a la gente, ayúdenos, apóyennos, o si no quieren comprar, un donativo, ¿no?
1: Ajá, un donativo de un dólar, un millón de dólares. $1
0: Ahí está, pues para que si andan por ahí, ven a los Boy Scouts por ahí, pues haciendo estas campañas, los apoyen. ¿Qué has aprendido de los Boy Scouts?
1: Muchas cosas.
0: Como
1: usar una navaja.
0: O sea, les enseñan de todo, ¿verdad? La verdad es que sí. Aparte, generan una comunidad. Mis hijas formaron parte de las Girl Scouts. Ajá. Y creo que eso les ayudó mucho. Una de ellas, ¿sabes qué se le hizo muy cañón? Como las Girl Scouts hacen lo de las Girl Scout Cookies. Pues es un negocio en realidad, ¿verdad? Entonces, ellas aprendieron mucho como a hacer negocios.
4: Manejar
0: y
4: dinero.
0: A no les da pena acercarse a la gente, hablar con la gente, platicarles las cosas.
4: ¿Eso está chido?
0: Entonces, sí, la verdad, sí les ayuda mucho en ese desarrollo. Entonces, Lucas, muchas gracias por estar con nosotros, ¿sale?
1: Dale.
0: Ahí está, Lucas. Ok. ¡Vámonos! Muchas gracias. Que les vaya muy bien. Gracias. Vámonos con más respuestas en esta mañana. A ver qué dicen por acá. ¿Qué te gustaría preguntarle a quién? Dicen, buenos días, a mí me gustaría preguntarle a Hulk que por qué cuando se enoja y se transforma, se le rompe toda la ropa menos el pantalón.
4: Buena pregunta. Y qué bueno que no le pasa eso. Imagínate.
0: No, cállate, dice. Por acá, muy excelentes y buenos días, Nitro Vikiringis. Mi pregunta sería para la Vikiringis. ¿No le dolió cuando se cayó del cielo?
4: ¡Ay!
0: Y luego dice... ¿Te gustaría casarse conmigo?
4: No sé ni quién eres. ¿Qué me vas a dar?
0: Déjame.
4: Claro.
0: Mira, es él.
4: Ah, claro. Guapísimo.
0: Guapísimo de París.
4: Guapísimo de París.
0: Ya ven, porque uno debe tener siempre su foto de perfil,
4: claro,
0: la de verdad. Porque
4: claro.
0: Ya perdiste la oportunidad.
4: Esa era una buena oportunidad.
0: Acabas de perder la oportunidad. A ver qué dice por acá.
5: Hola, niña Nata.
0: ¿Qué onda, mi Oliver?
5: En la tallita de lo pico.
6: Yo quiero una tallita y me convierto en marciano. Soy mía.
5: ¿Qué, Oliver? Bye, bye.
0: Ok, vamos a ver.
7: El peatón no es un tope, es un ser humano.
0: ¿Qué dice por acá? A ver, dicen, buenos días. Qué buena energía del invitado especial. Dice, andaba todo apachurrado, pero con esa energía ya ando al 100. Yo les preguntaría a ustedes, chicos, si no se dedicaran a esto, ¿qué les hubiera gustado dedicarse?
4: A ser mantenida.
0: Me encantó porque te pusiste en seria. Ya lo traías. Lo estaba esperando que me lo preguntaran desde hace mucho. Para ver si a alguien le cae el mensaje.
4: Para ver si a alguien le cae la piedra.
0: Es que yo creo que... yo en mi caso sería, tenía muchas cosas, me gustaba mucho el fútbol americano, nunca pude practicarlo, yo quería practicarlo de este lado, uh-huh. en Estados Unidos, lo practiqué en México, me gustaba mucho el circo, uno de mis sueños frustrados sería ser, tener una vida circense.
4: ¿Pero qué te hubiera gustado hacer de circo?
0: Yo digo que malabarista.
4: Oh my God.
0: Yo digo que malabarista.
4: Con razón malabareas también tu vida.
0: ¿Qué más? Sí, yo creo que esas serían como algunas de las cosas. Me gustaba mucho el motocross.
4: O sea, ¿te hubiera gustado hacer como algo extremo?
0: Sí, algo.
4: O sea, tú, lo que tú te hubiera gustado hacer no es normal.
0: No sería como en una oficina y algo así, no.
4: Por ejemplo, yo estoy segura que...
0: ¿Por qué crees que te digo que todo está bien chido hasta que brinco el portal?
4: Yeah, I get it. Yo en la sangre traigo ser maestra o algo en educación, entonces estoy segura que yo sería algo
0: así. Ah, sí, tiene que ser maestra en educación.
4: Porque
0: puedo
4: ser maestra en otras cosas.
0: Oh, Miss.
5: Ah, no voy a responder la pregunta porque no la entendí.
0: A ver.
5: Pero sí le voy a pedir una estrellita.
0: Ajá.
5: Los Santos Bravos como Kawasaki.
0: Oigan, ya no vi ayer Premios Juventud. Y yo quería ver a Santos Bravos, pero andaba.
4: De repente escucho Santos Bravos. Ajá. Y digo, ¿cuál equipo de fútbol es ese?
0: Sí, parece. Es una mezcla entre un equipo brasileño y el de Ciudad Juárez. Nuestros Bravos de Juárez.
4: Te juro.
0: Sí, eso es. Tú has. Ah, no, ¿eh? Ramstein, pensé que era Ramstein. Yo le preguntaría a Messi por qué hiciste trampa en este mundial.
4: Oh my gosh.
0: La torre.
4: Oh my gosh.
0: ¿Qué dicen por acá?
8: Hola, Vicky, no entró.
0: ¡Morri!
8: Soy Katrina, la receta.
0: Hola, Katrina.
8: De Villa de Reyes. Porque mi mamá me quiso cambiar de escuela. Eso sí. Pipi. Sí, bueno, ya estamos en la escuela, pero estamos en el carro.
0: Uh-huh.
8: Yupi.
0: ¿Por qué la cambiaste, mamá?
8: Hey, Night Troll, quiero una estrellita de...
0: escucha hasta seria, Katrina.
8: Y vea Rodrigo. Bye.
0: Éjole. Katrina. Andas mal, Katrina.
9: Hola, buenos días. Sí, Night Troll. Mi hija se tuvo que bajar a la escuela, pero me dijo,
0: chocolate.
9: ¿Qué te preguntará a ti, DJ Night Troll? ¿Dónde es la escuela para DJs? Porque ella quiere ser DJ y le gusta mucho tu programa. Entonces, me dijo, mamá, pregúntale si existe una escuela para DJs.
0: Ok, existe en...
9: Saludos a Valentina.
0: Saludos.
9: Gracias.
0: Existe de manera local, no existe. Y te voy a decir la que yo conozco. Sé que en Estados Unidos hay, pero no sé exactamente dónde. Pero sí hay un curso intensivo en la Ciudad de México... Y la escuela se llama DJ's School. DJ's School. Búscala en las redes sociales. Arturo, no me acuerdo su apellido. Él es el director de ahí. Y pues son hermanos. De hecho, todos los DJs que son las meras cabezas ahí.
4: Ajá.
0: O sea, ellos son hermanos y todos son DJs.
4: Eso está chido.
0: Ajá. Entonces se llama DJ's School. Búscalo así. Y ellos sí le van a enseñar cómo debe de aprender. O sea, le van a dar...
4: ¿Nunca has pensado tú en hacer algo así?
0: No, porque... Y fíjate que, la neta, cuando estás chavo, de chavo, una vez un sobrinito lo agarré en una fiesta. Mi sobrinito estaba bien clavadísimo con que quería ser DJ. Y un día en una fiesta yo toqué, me llevé mis tornamesas y toqué. Y le dije, ven, mira, te voy a decir cómo está el asunto.
4: Estaba chiquito.
0: Chiquito. Okay. Tenía como unos 8 años, a lo mejor. Y nada más en 20 minutos que le dije el asunto, ya estaba emparejando una rola.
4: ¡Wow!
0: Pero es que cuando estás chavo, se te pega de volada.
4: Pues te moldean.
0: Cañón. Aparte, el oído está perfecto.
4: Pero tú nunca has pensado en...
0: No, la neta, no.
4: Clases o algo así.
0: No es... ¿Cómo te podría decir? Tendría que hacerlo porque lo quiero hacer y no por negocio.
4: Okay, yeah.
0: Ajá, porque no hay dinero.
4: Yeah.
0: La verdad, no sé qué tan caro sea en el caso de DJ School, pero no, ¿cómo decir? Hoy un curso de 3 horas, de 5 horas, 6 horas, por $500, no me lo van a pagar. Pero afortunadamente hoy en día también existe el internet. Y hay muy buenas escuelas. Yo he visto tutoriales de escuelas serias
4: que sí
0: te dan buenos consejos.
10: A Vicky Dingles y PJ Nitro. Bueno, yo le preguntaría qué sintió cuando llegó a las grandes ligas. Bye, soy Cami. ¿Me ponen una estrellita de Selena?
0: ¿A quién?
10: Bye.
0: ¿Qué sentiste cuando llegaste a las grandes ligas?
4: Bien chido.
0: No, hombre, estaba sentada ahí. Hicimos un arco de cervezas porque ahí en las grandes ligas se toma mucha cerveza.
4: ¡Vieras qué orgullo!
11: ¡Buenos días!
0: ¡Borny!
11: Respecto a la pregunta, pues yo le preguntaría a Kobe por qué se subió ese helicóptero. Híjole. Bye, soy Dorian. Me mandan chocolate. Una estrellita de... Valentín Elizalde.
0: Otro, mira. ¿Qué, ¿para qué fue esa fiesta? ¿Para qué fue ese toquín?
4: ¿Qué, para qué fue ese toquín?
0: ¿Qué, para qué iba ahí?
4: Ande, no.
0: Dicen por acá, yo le preguntaría a Diosito por qué hay gente, por qué hay humanos tan malvados. Dice, buenos días, Nitro y Vicky, excelente mañanita. La pregunta que haría sería, ¿ya era tiempo, papá?
4: Ay.
0: Yo necesitaba más tiempo contigo. Me pone una estrellita de la patrona Yuridia.

0: Entro en el personaje.
1: Para
0: es que hay que hacer la boca.
1: Es que no sé si estás concentrado en hacer la voz, en hacer los movimientos faciales.
0: Imagínate.
1: Mira, mira.
0: ¿Qué dicen por aquí?
2: Vete ya.
0: Buenos días, excelente mix, DJ. Nitro, bendiciones. ¡Ve viernes! No, no, tomen.
2: Para seguir conmigo.
0: Bueno, si manejan.
2: Para que continúe.
0: Se cae el drink down. Oh, no.
1: No.
3: Buenos
1: no,
3: días.
0: ¡Morning! Ya, ya, ya.
1: Dale, ya. Ya.
0: Guarda ese aire para el día, que luego no te alcanza.
1: Ya se la acabó. La reserva.
3: Y excelente día. Lluvioso, rico el clima.
0: Lluviosito.
3: Un saludote y un abrazote.
0: ¿Qué dice por acá?
4: Oye, Nitro, imagínate que Valentín estuviera todavía vivo.
0: Okay.
4: Una colaboración, Valentín y Bad Bunny.
0: ¡Sí! ¡No, imagínate!
1: ¡No manches!
0: No, no, no. Y luego métele ahí. No es ninguna perra.
1: Métele todo.
0: Dicen por acá. Yo le preguntaría a Gatúbela que a qué hora sale por el pan.
1: ¡Miau! ¡Ándale! ¡Ándale, Gatúbela!
0: Gatúbela, hace rato que no manda miau.
1: Hace rato que no manda miau.
0: Ya tiene rato que no.
1: Te extrañamos, Gatúbela.
0: Extrañamos tu miau.
5: Hola, chicos. Gringis, tú y yo somos el mismo team. Yo también quiero ser mantenida. Y me tienes despierta desde tempranito, dejando criaturas
0: ahí
5: en
0: está,
5: las escuelas,
0: ¿no? Ya
5: y en dar rumbo a la trabajación. Que tengan bonito viernes, chicos. Bye, bye.
0: Yo soy del club de las mantenidas. ¿Y quiero estar ahí todo el día? Yo soy del club de las mantenidas. ¿Y quiero estar tirando barras todo el día?
1: Espérate, ¿existe esa canción? Sí, sí, ¿o la
0: no
1: acabas de
0: no
1: hacer?
0: No, hay una canción que se llama... Ay, ¿cómo se dice? Ah, no me acuerdo, yo soy del club. A ver, deja, hay una canción. Yo soy...
1: Sí, sí, para que la pongas.
0: ¿Club de qué?
1: Ay, de las mantenidas.
0: Ah, de las mujeres engañadas.
1: Oh,
0: es de Laura León.
1: ¿Es Laura León?
0: Sí.
6: Y este es el club de las mujeres engañadas. Donde la
0: yo soy del club de mujeres engañadas, ¿sí?
6: No.
0: Pero aquí le cambiamos las letras.
1: Tú hiciste todo eso, no manches, te juro. O sea.
0: ¡Licenciada! ¡Victoria Alejandra Pérez!
1: ¡Qué

0: Ya no tenemos que ir, nos van a correr por andar. Y ahora sí, ni mantenidos ni trabajados. Ahora todos quieren
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9: 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Aquí los locales suelen reunirse para celebrar rituales familiares que incluyen carne asada y chismes.
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32: 7 de la mañana, 58 minutos en Exa FM 98.3 en esta mañana de viernes, viernes ya 4 de septiembre de este 2026. Y en este momento nos vamos rápidamente con la segunda y última parte de los horóscopos. Oigan, nada más les queremos decir rápido que paren oreja, porque ahorita, en un ratito más, comenzaremos con la regaladera de boletos para el concierto de Karol G. Bueno, si ustedes conocen a alguien que quiere ir al concierto, ¡ey, ponle Nexa! Mira, yo te lo digo, porque yo te lo digo, yo sé lo que te digo.
26: Te recomiendo.
32: ¿Sale? Vámonos rápidamente con la segunda y última parte de los horóscopos de esta mañana.
26: Si tú eres Tauro, y si me lo permite el internet, oportunidad de formalizar un compromiso sentimental. Evita gastos en el trabajo, tensiones relacionadas con la informática. Recuerde que obsesionarse con las cosas no es nada sano, Tauro.
32: Oigan, estaba pensando... Los que dicen, oye, estos vatos, ¿cómo batallan con el internet? Siempre es puro show. No, es verdad.
26: Estamos
32: Géminis, Entras en un periodo en donde buscas la diversión y la compañía de tus buenos amigos para pasarla bien. Tu energía es muy positiva y tu disposición alegre será muy contagiosa. Muchos serán los que quieran compartir contigo. Te destacas en tu labor profesional y en tu negocio. Y ahora recogerás la cosecha de lo que sembraste.
26: Si eres Cáncer, déjate platico. Para ti, Cáncer, es de persona que tanto te interesa, hoy aparece. Los asuntos de dinero mejoran mucho de lo que esperabas. Día un tanto ajetreado en el terreno laboral, te sentirás mejor si escuchas un poco de humor, si le pones un poco de humor a la vida, Cáncer.
32: De producción que ya ando chocheando, ¿sí?
26: El internet,
32: mijo, póngamelo. Leo. Si no has planeado un viaje, debes hacerlo muy pronto. Se presentan gratas sorpresas y buenos ratos en lo relacionado a viajes de placer o negocio. Aun cuando se presenten retrasos y algunos problemitas, la pasarás muy bien. Tendrás noticias de personas que se encuentran en el extranjero, muy lejos de ti, Leo.
26: Oye, si eres Virgo, amenaza de una pequeña crisis emocional. Procura no hacer gastos innecesarios durante este día. Tu trabajo requiere un esfuerzo de tu parte y te levantas con mucha energía y buenas vibras, Virgo.
32: Libra, alguien te ofrece una oportunidad para unirse a ti y formar una sociedad, negocio, y debes de tomarlo muy en serio. Tus relaciones personales también necesitan una revisión, ya que debes moverte hacia terreno seguro y hacer las cosas con más seriedad y pensando en tu futuro, Libra.
26: Oye, Escorpio, los problemas familiares no deben afectarte tanto o descuidaste los asuntos inmobiliarios. Cuida las formas para evitar un conflicto con tus superiores, y si no cuidas de tu estómago, las cosas se complican, Escorpio.
32: Sagitario, el deseo de servir, complacer y comprometerte con los demás se exalta, es por lo que tu independencia se limitará de alguna manera. No obstante, tu círculo de amigos y contactos importantes se expande para abrirte muchas puertas. Tu éxito afectará de manera positiva a tu familia. Mientras más des, mejor te sentirás, Sagitario.
26: Capricornio, no te metas en discusiones, disfruta del día, prudencia con los gastos, no tires la toalla en tu carrera profesional, vas a ver que dará un giro inesperado, la salud física y mental al aire libre se reforzarán, Capricornio.
32: Ahí están los horóscopos del día de hoy, viernes 4 de septiembre.
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32: 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Vámonos rápidamente a ver qué está sucediendo en las calles. En este momento se reporta por ahí los bomberos llegando al 1000 de la calle Gato Road. Y también se reportan por ahí los bomberos en el 11300 Lake Loy. Hasta el momento es lo único que se reporta. Tenemos un accidente, ¿no es cierto? Por acá, la policía en el 3800 Tierra Núñez. Hasta el momento es lo que tenemos en esta mañana de viernes.
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1: ¿Cómo explicar la muerte a los niños? Hace poco tuve que enfrentar el dolor ante la muerte de un ser querido, me comenta una radioescucha. Y lo más fuerte de todo esto fue mirar tanto dolor en la carita de una niña de apenas 8 años de edad, que confundida con conceptos abstractos de la muerte, apesadumbrada porque ya no vería más a su abuelito, lloraba. Una serie de preguntas inimaginables se escuchaban apenas de aquella vocecita inquieta. ¿A dónde se fue? ¿Va a regresar? ¿Y por qué se murió? ¿Dónde está ahora? Tanto para adultos, adolescentes y niños, en la muerte de un ser querido se encuentran implicados ciertos aspectos emocionales que nos determinan. ¿Cómo explicas la muerte de un ser querido a un niño? ¡Qué complicado! De acuerdo con psicólogos especialistas, un niño menor de 5 años no entiende aspectos fundamentales de la muerte, como por ejemplo que esta es irreversible, definitiva, permanente, y que se caracteriza por la pérdida de funciones vitales y que es universal. En un niño de esa edad, existe además un pensamiento mágico y egocéntrico que de alguna manera tiende a explicar la pérdida de ese ser querido. Aunque tenga 3 o 4 años, el concepto de la muerte obtiene un significado si muere alguien cercano que de pronto desaparece. Es cuando el niño, por primera vez, tiene conciencia de ella. Sin importar la corta edad, sino el proceso que vive por la muerte de su cercano, hablo de una persona allegada al niño, es importante mostrarle nuestra tristeza en ese momento. Intentar que comprenda su propio dolor para que lo exprese como parte de una reacción sana ante la muerte. Si se trata de un niño en edad preescolar, es natural que piense que la muerte es temporal y no definitiva, y que, como sus caricaturas, se muere y se revive una y otra vez. Si es un niño de entre 5 y 9 años, su pensamiento hacia la muerte será más profundo, pero simple. Si el niño acepta ya la muerte, es normal que manifieste tristeza por intervalos, quizá en momentos inesperados ante los cuales los familiares deben reaccionar con naturalidad y comprensión. El doctor Earl Grolman, especialista en el tema, menciona algunas sugerencias útiles para explicar la muerte a los niños. Utilizar términos sencillos y sinceros. Por ejemplo, cuando las personas mueren, ya no respiran, no comen, no hablan, no piensan ni sienten. Evitar confusión sobre la muerte con términos como ya descansa en paz o el descanso eterno, donde los niños pueden asociar la muerte con dormir. Ayudarlos a entender la pérdida, el dolor y compartir el sentimiento con ellos. En el caso de que la muerte sea de una persona muy cercana al niño, acompañarlo en el duelo. No alejarlo de la realidad que se vive a fin de ahorrarle sufrimiento, pues el simple cambio en la rutina de casa o la ausencia de contacto físico con la persona fallecida les afectará. Hacerlo partícipe de alguna ceremonia en torno a la muerte del ser querido, como encender una vela o decir plegarias. Algo muy importante: evitar escenas desgarradoras de dolor o pérdida de control de los adultos, pues ello puede crearle un sentimiento de confusión. Asimismo, es muy importante ponerle atención, manifestarle la pena que nos causa el fallecimiento de ese ser y, sobre todo, abrazarlo, decirle lo mucho que lo queremos, brindarle la mayor seguridad emocional posible y así ayudarlo a superar esa triste pérdida.

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1: Vamos, listo. Salud, muchachos, por esa mujer.

0: Salud.
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4: Ahorita estamos practicando con el equipo, ese equipo nuevo, son 4 equipos de nebulización, son mochilas, son equipos específicos para esto, son a 2 tiempos, y la verdad las cosas nos van a ayudar mucho porque sobre todo va a ser nebulización para toda el área donde puede haber araña, mosco, moyote, ese tipo de situaciones. Tenemos una solicitud, curiosamente, en el lado donde está coordinación vial. El lunes vamos a andar por ahí en un área donde se plantaron muchísimos árboles y nos hicieron la solicitud de ese tiempo. De ahí nos vamos a ir al Dren 2A, vamos a la acequia de toda la Juan Pablo II, nos lo han solicitado la mayoría de los fraccionamientos que están ahí al paralelo al canal, y vamos a estar haciéndolo a través del WhatsApp 656-756-7793.
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16: Ok. ¿Están listas y listos? 8 de la mañana con 46 minutos en Exa FM 98.3 en esta mañana de viernes, y el día de hoy vamos a regalar los boletos. Tenemos varios pares de boletos para el concierto de Karol G. Es para el concierto de... Los boletos que tenemos es para el concierto de este sábado, o sea, mañana.
17: Ya mañana, muy bien.
16: Y alguien decía ayer... Alguien, de hecho, ayer alguien se ganó boletos y decía... Yo tenía boletos para el domingo, pero ahora voy a poder ir de los dos días.
17: ¡Qué chido! Muchas felicidades a nuestra ganadora.
16: ¡Qué cañón, ¿no?
17: ¡Qué fregón!
16: Bueno, vamos en este momento rápidamente a hacer lo siguiente.
17: A ver.
16: ¿Están listos? ¿Listas?
17: ¿Cómo va a ser? ¿Cómo va a ser?
16: Ok. Tenemos por acá, salió del baúl de las cosas extrañas que suceden, nada más y nada menos que...
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16: De Reversa Mami. ¿Cuál es esta canción? Ah, primero porque él mezclé.
17: Tienes que adivinar todo.
16: No, no. ¿Cuál es esta canción? De Karol G. 915-667-1389. ¿La identificas? Márquenos por llamada normale. 915-667-1389.
17: Llamada normal.
16: Vamos a ver. Tienen que marcarnos, no nos tienen que mandar mensaje. Es llamada, vamos a ver. Acá está Jocelyn. Jocelyn, buenos días.
19: Hola, buenos días.
16: Sí te llamas Jocelyn, ¿verdad?
19: Sí.
16: Es que no es que sea brujo, es el identificador de llamada. Jocelyn, ¿cómo se llama esta canción?
19: Bueno, dame un segundo, es que estoy manejando. ¿A ella?
16: ¡A ella! ¡A ella no le vamos a dar los boletos porque no se llama así!
17: A ver, a ver.
16: Vamos a ver. Exa, buenos días.
20: Buenos días.
16: Hola, ¿quién habla?
20: Mario.
16: ¿Por qué dice el... Ah, no es cierto. Mario. ¿Cómo se llama esa canción, Mario?
20: ¡Ay, Dios mío!
16: ¡Ay, Dios mío! ¡Ay, Dios mío! ¡No se la sabe! Exa, buenos días.
21: Buenos días.
16: Hola, ¿quién habla?
21: Joana.
16: Joana. Tú, Ana, yo, Nitro, y acá Vicky. Y su primo, ese Pérez, ¿verdad?
17: Ese Pérez, no, no, oh, ese no, no es mi primo.
16: Joana, ¿cómo se llama esa canción, Joana?
21: Ocean.
16: Ocean. ¡Sí! Ocean. Muy bien, Joana, muy bien, Joana, no nos cuelgues. Muchas felicidades, Joana, no nos cuelgues para que nos des todos tus datos y poderte enviar tus mensajes. Tus boletos son digitales, entonces esperemos ya tengas cuenta de Ticketmaster. ¿Tienes cuenta de Ticketmaster?
21: Así es.
16: Ok, perfecto. Entonces no nos cuelgues, vamos a tomar tus datos. Muchas felicidades, Joana, y disfruta del concierto. ¿A quién
21: muchas
16: te vas
21: gracias.
16: A llevar? ¿A quién te vas a llevar, Joana?
21: Híjole, mañana es el cumpleaños de mi mamá, así que yo creo que me la voy a llevar.
16: Ok. Oye, pues no tenías planes mañana.
21: Pues no realmente, nomás okay. Llevarla a comer, pero pues a ver.
16: Perfecto, pues ahí está. Perfecto, Joana, muchísimas felicidades, no nos cuelgues, ¿sale?
21: Gracias.
16: Gracias a ti. Ahí está. Tenemos ya ganadora. Muchas felicidades para Joana. Y ahorita, más adelante, tenemos más boletos. Tenemos varios pares de boletos para el concierto de Karol G. Y así nos vamos a ir, ¿eh? Con el de Reversa Mami. Vamos a ver cuántos pueden identificar canciones de Karol G al revés. No de cabeza, de adelante para atrás.
17: Igual les funciona.

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0: Oye, déjame te digo cómo va a estar el clima para el día de hoy, que hay planes. ¿Cómo es que nos pinta la temperatura? En el te platico que son 76 grados Fahrenheit, 23 grados centígrados en la temperatura en este momento, que puede subir hasta los 94 grados Fahrenheit, que serían 34 grados centígrados. Una mezcla de nubes y sol con posibilidad de tormentas aisladas durante la tarde-noche, dice el servicio meteorológico. Humedad en el ambiente abundante y posibilidad de tormentas capaces de producir inundaciones localizadas. No. Así que mucha precaución para el día de hoy. No. Así las temperaturas.
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0: Igualito.
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2: ¡Epa! ¡Oh, yeah!
0: ¡Otro más!
2: Vamos a darle. Vamos a darle otro par de boletos para el concierto de Karol G. Espérense, todavía ni decimos la rola.
0: Todavía ni saben qué.
2: Los voy a colgar, ¿eh? Los voy a colgar y los voy a bloquear, ¿eh?
0: Ponla, ya queremos saber.
2: ¿Cómo dice? Vamos a bailar primero un poquito. ¿Cómo dice?

0: nos están marcando del mismo número, no nos marquen todavía. No, no, así, si no, no los vamos a poder poner dentro del concurso.
1: Okay.
0: Espérense a que ya les digamos en qué momento hay que marcar. Vamos a decir todo el asunto como lo hicimos ahorita y luego ahora sí. Vamos a decir, ahora sí, marquen.
1: Muy bien.
0: Ahora vamos a decir, y ahora sí, marquen. Y ahí hay que marcar. Pero ahorita todavía no.

0: cuando me podía agachar, no.
1: Ya no puedo. O sea, esa rola ya no la puedes bailar.
0: De hecho, fíjate que a solicitud y petición de mi hijo, empecé a hacer un ejercicio específicamente para las rodillas.
1: ¿Lo puedo ver?
0: Son como unos squats, pero son no hasta abajo.
1: Ajá.
0: Son medios.
1: Se duele un chorro.
0: Y luego comienzo con sin peso. Sin peso yo solo. Ajá. Y luego la barra, la pura barra, que la barra pesa como, ¿qué? Como no 30 sé. Libras, creo. Luego la barra.
1: Ajá.
0: Y luego ya le meto poquito peso. Pero son poquitos.
1: ¿No? O sea, nomás, o sea, no. Como quien dice, estás así.
0: Sí, no, okay. Así como resortito, nomás así.
1: La pompa que se te va a hacer.
0: Guacha, guacha.
1: A ver, híjoles.
0: Ay, espérame.
1: Hazte para allá, Karol G, porque.
0: Ok, vamos en este momento. ¿Cuál canción irá a ser?
1: ¿Cuál será? ¿Cuál será?
0: ¿Cuál canción irá a ser? Vamos a ver, vamos a ver. No nos marquen todavía, les dije, no nos marquen todavía. Cuelgue, exacto, sí.
1: Espérense.
0: Ok, vamos en este momento a ver a través de la ruleta del amor. Ah, no. De la ruleta, ¿cuál fue la que nos escogió?
1: A ver, ¿qué dijo?
0: Y la canción que nos escogió es la siguiente. ¿Cómo se llama esa canción? ¡Espérense! ¡Ahora sí a marcar! ¡Exa! ¡Buenos días! ¡Hola! ¡Hola! ¡Buenos días!
2: Buenos días.
0: Hola, ¿quién habla?
2: Clarisa.
0: Clarisa, ¿le puedes bajar poquito, por favor, a tu radio?
2: Sí.
0: Ok. Clarisa, ¿cómo se llama esta canción de Karol G? ¿Cómo se llama?
1: A ver.
2: Es que la distorsionas muy feo. Ahorita la de Ocean la adiviné, pero no, ya no alcancé a marcar.
0: Pues está igual, amiga. Nada más está de reversa, es igualito. No, yo no le estoy haciendo otra cosa más que lo mismo. ¿No sabes?
1: ¡No!
0: ¡No sabes!
1: ¡Adiós!
0: ¡Adiós! ¡Exa, buenos días! Vamos a ver. ¡Exa, buenos días!
3: ¡Buenos días!
0: ¡Pretextos sobran! ¡Razones faltan! ¿Quién habla?
3: Claudia.
0: Hola, Claudia, ¿cómo estás?
3: Bien, ¿y ustedes?
0: Muy bien, Claudia. Oye, Claudia, ¿cómo se llama esa canción de Karol G? ¿Cómo se llama, Claudia? Es de reversa, mami, de reversa, mami.
1: A ver, Claudia.
0: ¿Cómo se llama, Claudia? No, si la chasameas no jala, porque está de reversa.
3: No, Juan, no la estoy chasameando.
1: Me está queriendo
0: atinar. A ver. ¿No?
3: Habla de Baby Why, Wow.
0: Me estás preguntando, yo te estoy preguntando a ti. Tú me tienes que dar una respuesta, tú no me preguntes a mí.
3: No, te estoy diciendo.
0: ¿Cuál?
3: Baby Wow.
0: ¡Baby Wow! ¡Sí!

0: más en la silla.
1: No, que no te puedas hacer.
0: Claudia, te acabas de llevar tu par de boletos.
2: No, no lo puedo creer.
0: ¡Yeah!
2: Me voy a desmayar.
0: No te desmayes, desmayate hasta el domingo si quieres. ¡Qué chido! ¡Muchas felicidades! ¡Muchas felicidades! ¡Qué chido! ¡Muchas felicidades! No nos cuelgues para tomar tus datos, ¿sale?
2: Sí, gracias.
0: ¡Gracias! ¡Wow! ¡Baby! ¡Wow! Diría un payasito. ¡Wow! ¡Chamona! ¡No, no, no! ¡Muchas felicidades! ¡Oye, tenemos más boletos!
1: ¡Hay más boletos!
0: ¡No, no, no! ¡Cállate! ¡Cállate los ojos!
1: Ok.
0: Ya volvemos en esta mañana de viernes.
1: ¡Buenos días!

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0: 9 de la mañana, 26 minutos. Iba a decir 6 de la mañana con 26 minutos.
1: Fíjate.
0: Quiero que se haga más temprano. Oigan, yo de ustedes ahorita, si saben de alguien que le gusta a Karol G, ajá, le marcaba y le decía, hey, ponle Nexa, porque ¿qué pasa, mija? ¿Va a sacar el parche para mañana o qué?
1: ¿Qué es eso?
0: Como el plan.
1: Oh, eso significa, ajá, nice.
0: Entonces, márquenles a sus paisas, ajá, y dígales, ¿qué pasa, marica? Vámonos a ver a la Karol G,
1: ¿o
0: qué?
1: ¡Claro! Hay boletos todavía.
0: Todavía hay boletos. Yes. Entonces, márquenle y digan, ¡ay, amiga! Ponte ahí en ex, amiga, porque están regalando muchos boletos para la Karol G.
1: Así hablan las amigas.
0: Así hablan, sí. Yo las he escuchado.
1: ¿Cuáles amigas has escuchado hablar así?
0: Ay, amiga.
1: Pues, ¿qué amigas tienes?
0: Ay. Hola, amigo. ¿Te creas, baby?
1: Ajá.
0: No te creas, no he ido. Me han contado. La otra estaba contándole una historia a mi esposa y lo, ¿y tú cómo sabes? Le dije, no he ido. ¿Cómo sabes? Le digo, nunca he estado ahí. No, no.

0: No, si hay ex, digo que no. Saludos a Lalito, por cierto. Saludos a Lalito por allá en Exa Tijuana. Pues yo que ustedes les decía y no importa.
1: ¿Cómo le dices?
0: Ay, amiga, ay, ponle ahí en Exa. Están regalando boletos, Ay, pues no me llaman bien perras así. Ay,
1: el amigo que tenemos que era
0: padre
1: puertorriqueño, yo creo que este fin de semana va a ser colombiano.
0: ¿Eh? Sí, es colombiano.
1: Tiene que adaptar.
0: Sí, no, él es un camaleón. Con el camaleón, ¿qué cosas suceden? ¿Qué cosas suceden?
1: Más que una botella de ¿de qué?
0: Ese vato me da miedo que entre un table, porque porque también como si el camaleón de repente se sube ahí.
1: ¿Le pondrías un dólar en la tanga?
0: No, gracias.
1: Pero te pasa en Tijuana.
0: Sí, no, sí. Sí, es todo menos mexa el vato, fíjate. Tan bonito que ser de la frontera.
1: Claro.
0: Y el vato se convierte en cubano, puertorriqueño.
1: O en colombiano. Ahora, de repente anda nicaragüense. Uno nunca sabe.
0: Le andaba diciendo, no, sin Pancho no hay paraíso. Y quién sabe. Son ya las 9 de la mañana, 29 minutos. Vamos a hacer una pausa comercial. Ya regresamos. Abrísela a sus amigas.
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3: Nueve de la mañana, 45 minutos. 9:45.
4: ¿Otro?
3: Otra oportunidad de ganar boletos para el concierto de Karol G. Ya le hablaron. Ay, amiga, ya le pusiste una silla, estaban listas, aquí todas.
4: Así hablan las amigas.
3: Estaban listas todas. Márcale, márcale todas al mismo tiempo.
4: Márcale a Nitro. Márcale a DJ Nitro.
3: Márcale todas al mismo tiempo. Pa, pa, pa, pa, pa. Mira, pum, pum, pum, pam, pam, pam. Pum, pum, pum, pam, pam.
4: Esas amigas que tienes están muy raras.
3: Ok. Ahí les va. Ahí les va. ¿Cuál es la canción? ¿Cuál es la canción de este De Reversa Mami? La canción es esta. Espérense, todavía no marquen. No dijimos que ya marcaran. Nada más dije que la canción es esta, pero no dije que ya marcaran. Entonces, vamos a una pausa comercial y ya regresamos.
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1: Son ya las 9 de la mañana con 55 minutos, 9:55 en Exa FM 98.3 en esta mañana de viernes. Y bueno, en este momento por acá está... Sí, ahí está la rola, ahí está la rol. Ahí está la rol, ahí está la rol, ahí está la rola. Ahora sí, a marcar 915-667-1389. ¿Cómo se llama esta canción de Karol G para llevarte un par de boletos? ¡Exa! ¡Buenos días! ¡Hola, buenos días! ¿Quién habla?
2: ¡Buenos días!
1: ¿Quién habla?
2: ¡Vianey!
1: ¡Vianey! ¿Cómo estás, Vianey?
2: ¡Ay, muy emocionada!
1: Ok, vamos a ver. Vamos, espérate, no te emociones todavía. Vamos a ver si sabes cuál es esa canción. ¿Cómo se llama esta canción en este de Reversa Mami de Karol G?
2: Okay.
1: Alguien te amaba. Alguien te amaba. Alguien te amaba. ¡Sí! Sí, que sí, que sí. Alguien te amaba. Oye, que de hecho, pues esta es una canción del nuevo disco.
3: ¡Órale!
1: Es una canción del nuevo disco. Sí, o ya te la sabes y todo, viene.
2: Claro, ya
1: ves
2: todo el álbum.
1: Eso, no manches, qué fregón. Y pues bueno, ¿qué crees? Que ya tienes tu par de boletos para estar ahí en el concierto. Muchas felicidades. Muchas felicidades.
2: Muchas gracias.
1: Qué fregón, qué fregón. Que de hecho le estaba comentando a Vicky que esa canción le enseñaba. La verdad es que algo pasó. Bueno, hubo muchos comentarios sobre esta canción con gente que hizo cosas con Selena Quintanilla.
3: Ajá.
1: Y la canción. Sí. Es muy parecida, o sea, si tú las pegas las rolas, puedes juntar la rola de Amor Prohibido y Alguien que te amaba.
3: Wow,
1: y
3: wow,
1: se escucha igualito, se escucha igualito.
2: De hecho, no sé si sabían, pero el productor de esa canción era el productor de Selena Quintanilla.
1: Sí. Uh-huh. Oye, hablando de Selena Quintanilla, ayer vi que, bueno, Avi Quintanilla trae un problemilla por ahí, ¿verdad? Con
3: la
1: su hermana. La familia trae problemas. Uh-huh. Y estaba viendo que Beyoncé sacó... canciones de Selena.
3: Sacó
2: el remix como la flor.
1: Sí. Ajá. No manches. Sí. Pues bueno, ahí está. Está bien informada y se sabe todas
3: muy
1: las
3: bien,
1: canciones.
3: Amiga, muy bien.
1: ¡Qué bárbara, amiga! ¡Qué padre! ¡Te lo llevaste!
2: Y estaba preparada.
1: Muchas felicidades. No nos cuelgues para tomar
2: muchas
1: tus datos,
2: gracias.
1: ¿Sale?
2: Claro que sí.
1: Órale, ya está. Híjole.
3: Qué chido escucharlos emocionados. Sí, que se ganaron los boletos.
1: Sí. Sí, porque pues sabes que sí querían ir.
3: Claro.
1: Porque luego les voy a decir algo, la neta sí nos da coraje cuando alguien se gana algo y luego ya cuando estamos acá, oye, me paso la información y sí, no sé, ¿qué me gané?
3: ¡Ajá!
1: No.
3: Sí. Y sí pasa, ¿eh?
1: Sí.
3: Así que cuando sabemos que es
1: oiga,
3: alguien, ¿sí?
1: me gané unos boletos. ¿De qué son sus boletos? No, pues ni sé, la verdad. Oye, ¿y con quién se los ganó? Ay, no sé, no.
3: Sí, no sabe nada.
1: Pero así nos encanta escucharlos así emocionados. Muchas felicidades. Vamos a más música. Ya regresamos con más boletos para el concierto de Canadá.

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1: ¿Qué pasó?
2: Chamba. Mambo.
3: Ok. Oigan, ya estamos listos con otro par de boletos para el concierto de nada más y nada menos que la bichota, Karol G.
1: ¡Sí!
3: Cada uno de sus amigos dice, ¡ah, ya estoy escuchándome! ¡Ya estoy lista!
1: Si fueras ir al concierto de Karol G, ¿qué te pondrías?
3: Ya estamos bien perros.
1: Sin camiseta.
3: No, no. Sí, o sea, si yo fuera mujer.
1: Sí.
3: Si yo fuera mujer. No, yo me iría bien.
1: ¿Bien qué? ¿Bien qué? Dilo.
3: A empezar, yeah. Tubles.
1: Nah. ¡No puedes!
3: Pues ya ni todo el... con lo que se ponen andan casi.
1: Bueno, sí.
3: ¿Qué es ese pedacillo que anda ahí?
1: Le vas a poner dos florecitas aquí. Ahí tenemos, mira. Te no, puedo prestar las flores de aquí.
3: No, yo iría así bien tropicoqueta.
1: ¿Bien? ¿Cómo irías al concierto de Karol G?
3: Bien tropicoqueta. Siempre el movimiento de hombros es sexy.
1: Tiene que ser. Bueno. Qué bueno.
3: La que tu cara
1: sí. Bueno. Si tú dices. ¿Tu esposa te dice eso? Si tu esposa te dice eso, sí.
3: Que soy trópico.
1: ¿Sí? Por la noche. Por favor, esposa de Nitro. En la noche le puedes decir así.
3: Oye, trópico, ¿qué tal?
1: Oye, trópico, ¿qué tal?
3: 10 de la mañana, 17 minutos, 10:17 en Exa FM 98.3 en esta mañana. De viernes ya tenemos la siguiente canción de Karol G, este de Reversa Mami. Y yo creo que van a batallar, creo que van a batallar. ¡Esta es la rola! Yo creo que está difícil, Yo siento que está difícil.
1: ¿Cuándo te marcamos?
3: Yo siento que está difícil. Vamos a regalar ese otro par de boletos para el concierto de Karol G. Oye, nos preguntaban, ¿es para el día de mañana? Mañana sábado.
1: Mañana sábado.
3: Entonces, ya saben, 915-667-1389. Habrá quien se aviente como que a ver si le atina, ¿verdad? Pero no es la idea. No es la idea.
1: No, pero igual, ¿y si le atina?
3: Sí, no es la idea.
1: O sea, si tienes que saber.
3: No es la idea. Pero bueno, vamos a la información y ya regresamos.
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1: Son ya las 10 de la mañana con 27 minutos en Exa FM 98.3.

0: Dice, no, está abierta.
1: Ah, está abierta. ¿Sí está abierta o no?
0: Dice, no está abierta, pero sí hay.
1: No está abierta. Ajá. Pero sí hay una, o sea, pero había una gasolinera ahí, pero ya no está abierta. O sea, sí es una gasolinera, pero ya no está en servicio.
0: Funciona, ok.
1: Ok.
0: Lago Pátzcuaro y Avenida La
1: Rosa. Ok, perfecto. Cáiganle por ahí a pegar su extra sticker. Y si ya lo tienen pegado, algún extra souvenir se van a llevar. Y en este momento hay que marcar el 915-667-1389 para llevarte tu par de boletos para el concierto de Karol G. Extra, buenos días.
2: Buenos días.
1: Hola, ¿quién habla?
2: Sandra.
1: Hola, Sandra, ¿cómo estás?
2: Muy feliz.
1: Oye, Sandra, ¿cómo se llama la canción?
2: Me la voy a jugar por una que creo que es.
1: A ver, ¿cuál crees que es?
2: ¿No la puedes poner otra vez?
1: Ahí está, era. Ahí está. ¿Cuál será, Sandra?
0: ¿Cuál es? ¿Cuál es?
1: ¿Cuál será?
2: Híjole. Este, creo que es la de... A ver, a ver.
1: ¿Cuál será, Sandra?
2: Eclipse.
1: ¡Eclipse! No, no es Eclipse.
0: Ah, no era.
1: No es Eclipse. Exa, buenos días.
3: Buenos días.
1: Hola, ¿quién habla?
3: Jocelyn.
1: Jocelyn, ¿estás hablando del trabajo, ah?
3: Sí.
1: Sí, ya te vio, amiga. Márquele el trabajo, no importa que lo pierdas con tal de ver a la bichota. Ok. Sí, no, Jocelyn, ¿cómo se llama la canción, Jocelyn?
3: Pues va a ser Mañana Será Bonito.
1: ¿Cómo?
3: ¿Mañana Será Bonito?
1: ¡Mañana Será Bonito! ¡Mañana!

0: La Jocelyn ya anda gritando: ¡Guys, guys, I win, guys! La señora, ¡ey, el dinero que estoy pidiendo prestado! ¡Ayúdenme, señorita! Jocelyn, no nos cuelgues para tomar tus datos, ¿sale?
1: Sí.
0: Muchas felicidades, Jocelyn. Oye, ¿con quién te vas a ir al concierto?
2: Con mi sobrina, dijiste niece.
0: Ok, ahí está. Pues ahí está, tienes ya tu par de boletos, no nos cuelgues, ¿sale?
1: Gracias.
0: Felicidades a Jocelyn, que se llevó su par de boletos. Está arriesgando todo, el jale y todo, ¿eh?
2: Arriesgó todo y ganó.
0: Sí, vamos a más música. Ya regresamos con el último par de boletos para el concierto de la bichota Karol G.
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1: El Examóvil continúa las calles allá en Ciudad Juárez. Si aún no tienes tu ex sticker, si ya lo tienes pegado y quieres algún ex a souvenir, cáele por allá. Es más, de hecho, ¿sabes qué? Vamos en este momento a ver si el Examóvil. ¿Hasta qué hora va a estar ahí?
2: Hasta las 11. Dice que hasta las 11.
1: No, pues ya se va. No, quédate un ratito más. 11:30.
2: 11:30.
1: Uh-huh, para regalar unos boletitos. Pero ya con ex sticker pegado.
2: ¿De aquí?
1: Ya con ex sticker pegado. Hasta las 11:30. Quédate por ahí. Uh-huh. Vamos a regalar. Primeras dos personas que lleguen con guaripa en mano, con sombrerote en mano, para que se lleven un par de boletos para el concierto de los Tigres del Norte.
2: Nice.
1: ¿Les parece?
2: Sí.
1: Ok, que caiga por ahí. Dos primeras personas ya con ex sticker pegado. La ubicación exacta es...
2: El Lago de Pátzcuaro y Avenida de la Raza. Lago de Pátzcuaro y Avenida de la Raza hasta las 11:30.
1: Ok, hasta las 11:30. Ahí va a estar el Examóvil. Primeras dos personas que lleguen ya con el ex sticker pegado. Se van a llevar un par de boletos para el concierto de los Tigres del Norte próximo 11 de septiembre aquí en El Paso, Texas, Don Haskins Center de UTEP. Así es de que cáiganle por allá si ya tienen el ex sticker. Sean las dos primeras personas en llegar. Hasta las 11:30 los espera el Examóvil. Si aún no tienes el ex sticker, no puedes participar. Qué lástima. Pero pégalo y así puedes ya tenerlo ya listo para que en la próxima ocasión puedas participar y ganar. Y ahora sí, en este momento, ya está aquí otra canción más. De Karol G, espérense, todavía no marquen. No, todavía no.
2: Espérate. Ya, todavía no. Bueno,
1: hay gente que ha estado intentando toda la mañana, no se sabe ninguna canción por lo visto. Por lo visto no se sabe ninguna rola porque le siguen intentando. Pero está bien.
2: ¿Cuál es?
1: Esta es la canción. Y no me digas eso, Carolina.
2: ¿Qué te dijo? ¿Qué?
1: Como dijo ¿Me oíste que me dijo
2: No manches.
1: Vamos a una pausa comercial. Ya regresamos para conocer al ganador o ganadora del último par de boletos para el concierto de Karol G el día de mañana aquí en El Paso, Texas.
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1: Ya estamos de regreso. Ahora sí, en este momento. 915-667-1389. Vamos a ver. Exa, buenos días. Exa, buenos días.
19: Bueno.
1: Hola, buenos días. ¿Quién habla?
19: Hola, buenos días.
1: ¿Quién habla?
19: Habla Joaquín.
1: ¿Qué onda, Joaquín? ¿Tiraste la otra llamada para ganarte boletos?
2: Le colgó al cliente.
1: Tú muy bien, Joaquín. Tú muy bien. Tú muy bien. Me da mucho gusto porque es el primer hombre que va a participar el día de hoy.
2: A ver.
1: Joaquín, ¿cómo se llama esta canción en el de Reversa, mami?
19: ¿Gatúbela?
1: ¡Gatúbela! ¡Eres un gatúbelo porque sí! ¡Qué bárbaro, Joaquín! ¡Qué bárbaro!
19: Padre.
1: ¡Wow! ¡Felicidades, Joaquín!
2: ¡Muchas gracias!
1: ¡No, no dudó nadita! ¡Gatúbela! Es una de mis canciones favoritas, de hecho, de Karol G con Maldi. Que me gusta mucho también la voz que tiene Maldi. Pero ahí está, Joaquín, ya tienes tu par de boletos. Joaquín. Muchas felicidades. No nos cuelgues para
19: tomar los datos.
1: ¿Sale? No nos cuelgues. Ya
19: gracias.
1: Está, Joaquín. Gracias a ti. No te pases, el Joaquín. Valió la pena tirar la llamada.
2: Definitivamente. Felicidades, Joaquín. Él sabía que sus boletos eran de él.
1: Qué fregón. Qué fregón. Pues bueno, ya tenemos el último ganador de esta promoción para el concierto de Karol G. Tarde, pero sin sueño. Sí, lo conseguimos y pues logramos que varios radioescuchas puedan estar en el concierto el día de mañana. Muchas felicidades a todos los ganadores, disfrútenlo. Oigan, no se les olvide compartirnos fotos y luego taguearnos también como ex al Paso Juárez, taguenos en las redes sociales, ya que anden ahí. Digan, saludos, shout out to XFM 98.3. Yeah, man, the baby in the house.
2: Con su outfit tropico coqueto.
1: Sí, bien tropico coquetos
2: los
1: todos, por
2: ver,
1: favor.
2: Los queremos ver.
1: Oigan, y luego acuérdense mucho de mí, por favor, cuando ya estén ahí y que esté terminando el concierto, porque va a terminar con esta canción. Acuérdense mucho de mí, digan, aquí estás conmigo, Nitro, a un lado, aquí estás, vente, vamos a brincar juntos el día de hoy.
2: Una cerveza.
1: Sí, tómense una a mi favor, digan, estaba por ti, mi Nitro, y te empezamos a levantar las manos ya todos sudados, todos en

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7: Oye, déjame te platico que para el día de hoy se pronostica un día en los 90, pero en este momento la temperatura es 76 grados Fahrenheit, 23 grados centígrados. La máxima podría subir hasta los 95 grados Fahrenheit, 35 grados centígrados. Déjate digo que el día de hoy posibilidad de tormentas aisladas durante la tarde-noche. Mucha humedad para el día de hoy. Así las temperaturas en la frontera naranja.
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22: ¡Éntale! ¿Cómo estamos? Buenas tardes, son las 12:01. Hoy, este día grandioso, bendito, el mejor, que gracias a Dios es...
23: Gracias a Dios es viernes.
24: ¡Yo quiero chupar!
22: ¡Viernes, viernes, viernes, viernes!

¿Cómo sería de fiesta todo un día, completito, desde a que amanece? Bueno, yo conozco varios que como 3 días de fiesta. Yo te vi el domingo, es miércoles y sigues ahí. ¿Qué pasa? ¿Por qué la gente es así? No, no es cierto. Bueno, hay quien sí es de buena fiesta y bueno, así sucede. Oye, pues vamos a continuar con el programa. Ahí va a continuar, pues iba empezando, Turito. Y es viernes. Viernes de tecito, de frías, de agüita de Jamaica. Oye, ¿qué quieres escuchar el día de hoy? ¿Qué se te antoja? Bueno, pues las mejores mezclas están aquí en XFM 98.3 en este viernes de Regresa Dance. Y en este primer set vamos a darle la bienvenida a DJ Crotán. ¿Qué te parece? Desde el Estado de México a toda la Exametrópoli. Así que, bueno, déjame decirte, antes de irnos al Examóvil, que tenemos Examóvil en el Country Club y Magnat. 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Así que, si quieres ganártelos, primera persona que llegue, así nomás mi grillo, que ahí a lo que es este Country Club y Magnat, ahí te va a esperar todo. Regresa mi grillo. Y con el sticker pegadito, es importante. Tienes que cantar un pedacito de la canción que tú quieras, la que más te guste de Sin Bandera, como Kilómetros, por ejemplo, o la de Sirena. ¿Qué te parece? La que más. ¿Noviembre sin ti? No, esa no. Ah, esa es de. Esa es de Rey. No es de Sin Bandera, mi grillo. Pues también ya la cantan, ya ves que hacen sus. ¿Cómo le llaman? Se me fue. Cuando cantan dos artistas juntos, acompañamiento, ¿no? La tengo aquí en mi lengua, pero bueno, se me fue. Pero bueno, te vas a ganar un par de boletucos para que vayas a Sin Bandera al concierto, ¿ok? 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Tenemos una temperatura al momento que está en los 28 grados centígrados, que son 83 grados Fahrenheit. Se puso fresquecito en la noche, ¿verdad? Y amaneció rico, sabroso, con olor a tierrita mojada. Me encanta el olor a tierrita mojada. Muy bien, tenemos humedad de 52%, con razón, sí, huele a tierrita mojada. 52% y el viento corre a una velocidad de 6 millas por hora. Mi DJ Crotán, ¿estás listo? Venga pues, empezamos contigo el primer set de Regrexa Dance.

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1: Gracias, gracias mil DJ Crotan del Estado de México para la Exa Metrópoli. Excelente tu mixecito, No me tardó nada, ya regreso con el segundo de la tarde aquí en Exa FM 98.3.
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1: En este momento, en el puente de Zaragoza, llegas directo a la caseta de cobro. Directo a la caseta de cobro, es decir, no hay línea para pagar, pero sí está todo el puente lleno. Tardas en cruzar unos 30-35 minutos, más o menos, para cruzar. Ok, en el libre también se ve despejadito. ¡Qué felicidad! Me gusta dar estas noticias. Y luego ya en el puente, a ver, veo un carro que va. Va a llegar a la mitad del puente. Está pasando la mitad del puente, sí, debe haber poco tráfico también. De un cuarto a poco tráfico, y eso quiere decir que cruzas en unos 5 minutos, ¿te gusta? 5 minutos, muy bien. En el del centro también, vaciote, mira, tenemos no hay línea para pagar, y en el puente va pasando un auto, déjame ver hasta dónde llega, si se detiene o no, ya va a la mitad, sigue su curso, va a pasar más de la mitad, y sí, también vas a toparte con poco tráfico en el puente del centro, 5 minutos, el tiempo aproximado para cruzar. Santa Teresa, ahí hay de 10 a 15, tornillo de 5 a 10 minutos para cruzar.
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19: Bueno, recordándote que tenemos Examóvil aquí en El Paso. No sé si estás listo para conectarte conmigo y platicar, mi grillo, si así es. ¡Habla! ¡Háblame, grillo! Si no, aquí yo digo de dónde andas. No, no estás, ¿verdad? Ah, mira, ya dice que ya tenemos ganador de los boletos de Sin Bandera. Se llama Miguel Navarro. ¡Ese es mi Mike! ¡Qué padre! Te vas a ir a ver a Sin Bandera. Se te nota la cara de felicidad, carnalito. Gracias por escuchar XFM 98.3. No sé si tengamos más boletos todavía o ya terminamos con la promoción de los boletos de Sin Bandera, mi grillo. Ahí me pones. Por lo menos escríbeme, hazme señales de humo, algo. Ok. Bueno, ahí me está escribiendo mi grillo. Mientras tanto, pues vámonos al siguiente mix. Este es a cargo de Iván Finzi. Iván, con Y, Finzi con Z. Oye, déjame checar porque a veces regala el mix. Déjame checo porque luego Turito no se da cuenta. Ya ves cómo es mente teflón. Y me escribe, sí, mira, ¿qué dice? Vamos a ver qué me dice mi Iván Finzi. Dice, estimado amigo, nuevamente lo de siempre, excelente viernes, abrazo. ¿Sí? Entonces pídele este mix que vamos a escuchar a continuación a Iván Finzi. Acuérdate, lo encuentras así, Iván con Y, Finzi, F-I-N-Z-I, F-I-N-Z-I, Finzi, okay, así con Z. Y ahí le dices, mi Iván, ¿qué onda? ¿Cómo está Puebla? Yo sé que está hermoso por allá, invítanos y así, ¿no? Y ya le pienso, oye, ¿me puedes regalar el mix de hoy? Y Conejo, él es bien buena onda, te lo va a regalar o te va a dar el link para la descarga y lo tengas en tu playlist de este fin de semana. Bueno, ya mucho bla bla, mi Turi. Vámonos entonces a... Deja ver qué me dice mi grillo primero acá. A ver, ¿dónde estás, grillo de Jesús? Ah, se acabaron los boletos por este punto. Pero te vas a quedar ahí todo regresa, ¿verdad, mi grillo? Para seguir pegando ex sticker. ¿O te vas ya a otro punto? Cuéntamelo todo. Para yo aquí decir, ¿no? Y que ya no vayan para allá. O que sí vayan por el ex sticker. Pero sí, según me está diciendo por acá, va a ir a otro punto. Así que espéralo. Aquí en XFM 98.3. ¡Vámonos entonces! Segundo set de la tarde. Este es de Iván Finzi. ¡Échale pues! ¡Venga!
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0: Bueno, vámonos, terminamos. Se acabó lo que se vendía. Gracias a DJ Crotan por su participación en este Regrexa Dance. También gracias a mi grillo que estuvo por ahí en Punto Exacto. Muchísimas gracias. Yo soy Arturo Ortiz. Vámonos a las noticias. Hoy tiene locación desde Punta Vela. A continuación, MBS Noticias, Juárez El Paso con Alba González.
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0: Bueno, al momento no se registran accidentes de tráfico, pero ya te la sabes. Es viernes y las calles lo saben. Maneja con mucho cuidado. 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
26: Hola, hola, ¿qué tal? Muy buenas tardes, damas y caballeros. Qué gusto saludarles en este viernes 4 de septiembre. Ya se siente el saborcito a fin de semana. Oiga, es viernes y el cuerpo lo sabe. ¿Y sabe qué? Pues nosotros estamos desde Punta Vela Residencial. Una vez más, como todos los viernes, ya quedan muy poquitas casas, déjeme decirle. Estamos a escasas cuadras de lo que es el Parque Acuático Anitas. Son tres modelos de vivienda lo que tienen aquí. Si usted está buscando domicilio, si se va a casar, si se va a divorciar, si quiere comprar otra casa, en fin, esta es una muy buena opción. A lo largo de este espacio informativo le vamos a estar dando a conocer las bondades de Punta Vela, pero no soy yo quien tiene los datos, por supuesto, sino Manuel, es asesor inmobiliario. Manuel, una vez más, qué gusto saludarlo.
27: Igualmente, Albita, gracias y un saludo a toda tu audiencia. Pues aquí, mira, aquí en Punta Vela tenemos los mejores precios y las mejores casas. Casas totalmente separadas y con promoción.
26: ¿Cuál promoción, Manuel? A ver si ya no la quiere adelantar de una vez.
27: Bueno, ahí le va. Tenemos cocina totalmente gratis en el modelo Mirabel.
26: Va la cocineta ya integrada, ya está listo ya para que se ponga uno a cocinar.
27: Exactamente, Albita, listo nada más para que la señora de la casa cocine y no batalle.
26: Y no batalle. Oiga, y aparte, déjeme decirle que es un fraccionamiento totalmente con seguridad, cerrado, tiene hasta salón de eventos, tiene canchas de básquetbol, tiene de todo. De eso vamos a estar hablando justamente en unos momentos para que nos comente qué es lo que incluye, aparte, este fraccionamiento claro residencial. Que sí, muy bien, Manuel Gómez, claro que sí. Más adelante regresamos con nuestro asesor inmobiliario. Por lo pronto nos vamos a la frase matona del día de hoy. Oiga, a veces el querernos no solo se trata de saber cuidarnos. En ocasiones, ese cariño se encuentra en el bienestar que obtenemos de las decisiones que tomamos, de ser conscientes de nosotros mismos, de conocernos, respetarnos y escucharnos. Por eso, hoy regálate un gesto amable. Recuerda esos pequeños detalles que te hacían sonreír para que en tu día puedas estar con tranquilidad, paz y muchas ganas, muchas pero muchas ganas de ser feliz. Ahí está su dosis para todo el fin de semana, ¿eh? Porque hasta el lunes le volvemos a dar otra frase matona del día, pero siempre nuestro productor los viernes se luce, se deja caer. Oiga, contáctenos a través del WhatsApp. Estamos en el 915-667-1389. 915-667-1389. Recuerde que este es un espacio informativo binacional. Estamos en El Paso, Texas, estamos en Ciudad Juárez y hasta donde se escuche. Entonces, recibimos su reporte ciudadanos, por supuesto, de aquí del Paso, de Ciudad Juárez. La Lada en Juárez, 001. 915-667-1389. ¿Qué es lo que ocurre en sus trayectos, en su sector, en su colonia, en el tráfico vehicular? Listos, una felicitación, lo que usted nos quiera compartir. Muy bien, vámonos a la información del día de hoy, porque el próximo lunes 7 de septiembre comienza la construcción del puente en el Boulevard Juan Pablo II y Valle del Sol. Esto es muy importante. Yo sé que va a haber personas a las que se les van a ir las cabras al monte. Van a decir, híjole, comenzaban las obras y ya va a ser imposible que salga el tráfico vehicular. Pero recordarle, el lunes comienza la construcción del puente en el Boulevard Juan Pablo II y Valle del Sol, una obra que tendrá una inversión de 150 millones de pesos y estará en ejecución 7 meses. Por tal motivo, el 7 de septiembre se hará el cierre de las vialidades y se pide a la gente que tome vías alternas y siga las señalizaciones que indicará la reincorporación al Boulevard Juan Pablo II. Daniel González, titular de Obras Públicas del municipio, indicó que este nuevo paso superior es una réplica del puente Arizona y Cuatro Siglos. Vamos a escuchar más de lo que dijo.
1: El tema del puente que vamos a realizar aquí en el Cuatro Siglos y Valle del Sol cuenta con sus carriles de desincorporación yendo del poniente oriente hacia el lado derecho para incorporarte a la Valle del Sol, igual de la Valle del Sol hacia el Cuatro Siglos a tu lado derecho y por la parte oriente a poniente que viene siendo de Zaragoza hacia acá el centro, por abajo del puente lo van a poder hacer.
26: En tanto, Manuel García, coordinador de Seguridad Vial, mencionó que esa obra viene a resolver las problemáticas de saturación vehicular. Escuchemos lo que comentó.
2: Con esta obra se busca darle o tener una vialidad más con flujo continuo, pero con el acceso controlado, y va a venir a beneficiar a todas las personas porque este es un puente elevado que viene de sentido poniente a oriente en 2 carriles.
26: Y otra información adicional sobre este tema es que quien transite sobre el Boulevard Juan Pablo II de poniente a oriente podrá tener la vía continua con este nuevo puente y en ese mismo sentido podrán incorporarse a la calle Valle del Sol. Igualmente, los que vengan de oriente a poniente por piso encontrarán flujo continuo. Sin embargo, al ingresar a Valle del Sol, el acceso estará controlado y viceversa. Para esta obra se pide mucha paciencia, anticipar las salidas y seguir las instrucciones de los agentes viales, así como los señalamientos que indicarán las vías alternas. Ya nos vimos el siguiente lunes con esta obra en curso, porque sí, pero acuérdese, las molestias pasan, las obras se quedan, diría un expresidente municipal de Ciudad Juárez, que en gloria esté.
3: Vamos a más información porque también el lunes, pues vamos a tener de todo el lunes, oiga. El próximo lunes empiezan las nebulizaciones por parte de la Dirección Municipal de Ecología, con nuevo y moderno para hacer más eficiente el trabajo. César Díaz, titular de la dependencia, habló sobre el nuevo equipo.
4: Ahorita estamos practicando con el equipo, ese equipo nuevo, son 4 equipos de nebulización, son mochilas, son equipos específicos para esto, son a 2 tiempos, y la verdad las cosas nos van a ayudar mucho porque sobre todo va a ser nebulización para toda el área donde puede haber araña, mosco, moyote, ese tipo de situaciones.
3: Los primeros espacios que serán intervenidos serán diques, acequias, canales, donde hay cuerpos de agua. Esto para prevenir cualquier riesgo de salud que representan las moscas, mosquitos, arañas y demás vectores. El director de Ecología también informó que esa zona es la que se va a atacar primero en Ciudad Juárez, o a intervenir, mejor dicho.
4: Tenemos una solicitud, curiosamente, en el lado donde está coordinación vial. El lunes vamos a andar por ahí, en un área donde se plantaron muchísimos árboles y nos hicieron la solicitud de este tiempo. De ahí nos vamos a ir al Dren 2A, vamos a las acequias de toda la Juan Pablo II, nos lo han solicitado la mayoría de los fraccionamientos que están ahí al paralelo al canal, y vamos a estar haciéndolo a través del WhatsApp 656-756-7793.
3: Oiga, ya están interviniendo lo que es el Dren 2A, para que ya no vaya a ir por las plantitas de mota, porque sabe que ayer volvieron a encontrar 2 arbolitos nuevos. En lo que llevamos de 2 meses han encontrado varias plantas de marihuana. Y ayer tuvimos un operativo especial ahí en el Dren 2A, justamente porque encontraron más hierba verde, pero pues bueno, ya la quitaron del sitio, así es que no se va a ir corriendo, Bueno, los primeros espacios, como ya referíamos, que se van a intervenir, fueron los que escuchábamos, pero también dentro de esta jornada de nebulizaciones se contempla la adquisición de 2 camionetas más, lo que sumarían 6 unidades en total para utilizarlas en las fumigaciones. Díaz comunicó a la ciudadanía juarense que pueden hacer la solicitud de la fumigación a través del número de WhatsApp 656-756-7793, va de nuez, 656-756-7793. O directamente en las oficinas ubicadas en Avenida Heroico Colegio Militar y Avenida Universidad, en la zona del Chamizal, de lunes a viernes de 8 de la mañana a 3 de la tarde y sábado de 10 de la mañana a 3 de la tarde. Entonces, pues bueno, también viene esta intervención a partir del siguiente lunes. Y de aquí y en otro orden de ideas no menos importantes, con motivo de la celebración del Día del Trabajo, Labor Day, las oficinas administrativas de la ciudad de El Paso permanecerán cerradas el próximo lunes 7 de septiembre, por lo que los servicios municipales administrativos se reanudarán, de manera habitual el martes. El gobierno municipal de El Paso informó que este día inhábil busca reconocer el esfuerzo y la dedicación de los trabajadores de la comunidad. Durante el fin de semana largo, las autoridades exhortaron a la población a disfrutar de las actividades con responsabilidad y a tomar las medidas necesarias para tener una celebración segura. Cabe recordar que Labor Day se conmemora el primer lunes de septiembre en Estados Unidos y representa un reconocimiento a las aportaciones de los trabajadores al desarrollo económico y social del país. Entonces, pues en El Paso tienen fin de semana largo. ¡Qué agusticidad! Por eso vamos a hacer una breve pausa comercial. Antes le presento el reporte de Puentes Internacionales.
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3: Mire, ahí le va. Acuérdese que este es un reporte del Fideicomiso de Cruces Internacionales. A mí me está sorprendiendo los tiempos estimados de cruce que tenemos en estos momentos, porque nos dice que en el Puente Libre hay 15 minutos para cruzar, nada más 15 minutos de espera. Pero espérese, no nada más es eso. Santa Fe, 5 minutos para cruzar el puente Santa Fe, así como usted lo escucha. Si se va a ir por Santa Teresa, raro, pero ahorita tiene 35 minutos para estar del lado americano. Y Guadalupe Tornillo, 20 minutos. Ahí sí, Zaragoza Isleta, 1 hora en promedio para llegar al lado americano. Hacemos un breve corte, regresamos con más MBS Noticias Juárez, El Paso, Texas.
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22: Estamos de regreso con más información desde Punta Vela Residencial, este fraccionamiento hermoso, maravilloso. ¿Qué tenemos ya, productor? 6 viernes, ¿verdad? Que estamos por acá. 6 viernes, sí, en promedio, que hemos estado visitando este lugar. Ya lo conocemos prácticamente todo. Tienen 3 modelos de vivienda, pero ¿sabe qué? Aparte de ser un fraccionamiento totalmente privado, nos van a decir en dónde se ubica y algunas de las bondades que tiene al interior para que usted no se ocupe siquiera de ir al gimnasio afuera. ¿Cómo la ve? A ese nivel nos andamos manejando, ¿sí o no, Manuel Gómez?
23: Tenemos casa club aquí en Punta Vela, hay gimnasio, hay terraza en la parte de arriba, un salón de usos múltiples y también un área de asadores. Es una de las amenidades que hay dentro de este residencial. Están muy, muy bonitas las casas y tenemos 3 modelos a elegir y la promoción que hay es en el modelo Mirabel, la cocina totalmente gratis.
22: Totalmente gratis. ¿Dónde estamos ubicados y el número de teléfono, Manuel, por favor?
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22: 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Llame ya porque se están acabando las casas, oiga, y están verdaderamente impresionantes. Manuel, más adelante regresamos con usted.
23: Claro que sí, Alvita.
22: Muchas gracias. Oiga, y mire, detuvieron a un mataperros, así como usted lo escucha. Mire, Alma Arredondo, titular de la Dirección de Atención y Bienestar Animal, celebró la detención de Brandon Aarón de P., presunto responsable de la muerte de un perro Chau Chau, que fue lesionado y quemado en julio. La Fiscalía General del Estado, a través de las unidades especializadas en delitos contra la paz y la fe pública, fue quien informó sobre la imputación contra este hombre, en respuesta a las acciones realizadas por la autoridad. Esto fue lo que expresó Arredondo.
1: Y decirles que no es la primera vez que trabajamos de la mano de la Agencia Estatal de Investigación y nuestra parte jurídica de DAVA. Sabíamos nosotros cuál era el proceso y qué teníamos que buscar y qué teníamos que hacer para tener los resultados correctos. Gracias a todos los involucrados en este caso.
22: Bueno, la funcionaria comentó que espera que continúe el proceso legal hasta llegar a una sentencia por el daño, sufrimiento y muerte que se le causó al perro. Escuchemos el mensaje de la directora de DAVA.
1: Ahora sigue que este presunto responsable se presenta ante un juez y es él el que está buscando la vinculación a proceso. Entonces, hay que estar pendientes las siguientes horas, hay que buscar el castigo ejemplar porque estas cosas no pueden estar sucediendo en la ciudad y lo decimos como dirección. Es algo que se está normalizando y de lo que tenemos que salir para poder ver un bienestar animal como queremos aquí en nuestro querido Ciudad Juárez.
22: El caso del perro ocurrió en el fraccionamiento Real, lo que generó indignación en toda la comunidad fronteriza que se sumó a exigir justicia y gracias a eso hoy hay resultados positivos. Y déjeme decirle, ayer le pasé una denuncia ciudadana también a la directora de DAVA de un presunto mataperros. No le voy a dar toda la información hasta el momento, ¿por qué? Porque está en investigación. Si resultase cierto, pues bueno, aquí se la estaremos dando a conocer. Pero es según un mataperros que utiliza incluso machetes y trabaja en una lechería. A ese nivel nos andamos manejando. Estaremos muy pendientes, por supuesto, y le vamos a dar el resultado. Por lo pronto, y luego de las manifestaciones de maestros que exigían transparencia en el proceso de asignación de vacantes definitivas, la Secretaría de Educación y Deporte de Chihuahua aseguró que no existen plazas ocultas, retenidas o reservadas para el proceso de administración docente 2026-2027. La dependencia señaló que el procedimiento se realiza conforme a los lineamientos de la Secretaría de Educación Pública y la Unidad del Sistema para la Carrera de las Maestras y los Maestros, por lo que el gobierno del estado debe respetar las reglas establecidas a nivel nacional. La Secretaría de Educación explicó que no todas las vacantes que se generan por jubilación, renuncia, defunción, promoción, cambio de adscripción u otra causa pueden convertirse de manera inmediata en plazas definitivas, ya que primero deben revisarse las necesidades de cada escuela y otros movimientos de personal. La autoridad también destacó que la disminución de la matrícula escolar ha impactado en la cantidad de espacios docentes disponibles. Entre el ciclo 2025-2026 y el actual, Chihuahua registró una reducción de más de 45 mil estudiantes. La Secretaría de Educación reiteró que mantiene abiertas las puertas al diálogo con los participantes y aseguró que la asignación de espacios se realizará con transparencia y apego a la normatividad. Y aquí hay algo que me jala el ojo. ¿Cómo que Chihuahua registró una reducción de más de 45 mil estudiantes? Si somos el estado grande, si vamos en crecimiento. Eso está raro y hay que atenderse y darle seguimiento. ¿Hay familias desplazadas? ¿Hay familias que se están yendo de la entidad o qué es lo que está sucediendo? Claro que lo vamos a revisar, por supuesto, porque 45 mil estudiantes, imagínense de qué estamos hablando entonces, cómo puede ser posible. Pero bueno, eso fue lo que le respondieron a los maestros que se manifestaron el día de ayer y que decían que no estaban abriendo plazas vacantes. Ya ahí está la respuesta de Educación. Oiga, y Alberto Reyes Rojas, presidente del Comité Directivo Municipal del PRI, adelantó que el próximo lunes se reunirá Alejandro Domínguez, dirigente estatal del Tricolor, con su homóloga Daniela Álvarez del PAN. ¡Ah, caray! Esto está interesante, ¿verdad, grilla? Mire que el dirigente del PRI se va a reunir con su homóloga Daniela Álvarez del PAN para platicar. ¿De qué van a platicar? pues sobre la construcción de un frente opositor y defensor de Chihuahua. Reyes Rojas nos amplió el por qué buscan esta alianza.
0: Lo que nosotros visualizamos es que al ir solos los partidos de oposición sería un tanto difícil alcanzar el triunfo yendo cada uno de nosotros en lo particular, ¿verdad? Pero creemos que ya con una alianza de los partidos de oposición, PRI, PAN, y si hay algún otro partido, Movimiento Ciudadano o alguien más que se pueda sumar, bueno, pues serán bienvenidos, y la idea es sacar o quitarle ya todas las acciones que se ha venido llevando Morena en cuanto a la destrucción del país, de las instituciones y demás, ¿no?
22: La Virgen, ya la grilla se está poniendo muy buena, hasta el PRI y el PAN ya van a dialogar. Destacó que el primer paso es hacer la alianza, además de incluir a otros partidos.

0: Indicó que los dirigentes nacionales del PRI y PAN dejaron libre la decisión de que las dirigencias estatales, donde habrá elecciones, tomen la decisión de ir en alianza con otros partidos. El tricolor está abierto a realizar alianza con los partidos que estén a favor de crear este bloque opositor en contra de Morena. Todos van en contra de Morena, oiga. Será la próxima semana que se dé una confirmación si van en alianza el PRI y el PAN. Cabe mencionar que en caso de darse la unión entre estos partidos, el tricolor también apuesta por apoyar a Marco Bonilla como candidato a la gubernatura de Chihuahua. Esto se está poniendo color de hormiga. Estamos de frente a elecciones el próximo 2027. Vamos a hacer una breve pausa comercial, pero antes, ExxonMobil en masa y Executive con Exa stickers y par de boletos para Sin Bandera. Bueno, hacemos una pausa comercial, regresamos.
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4: Buen provecho si está en los sagrados alimentos, que Dios bendiga lo que caiga a la barriga. Nosotros continuamos informándole a nombre de todo un gran equipo de trabajo. Le doy a conocer lo siguiente. La Cámara Nacional de la Industria de Transformación tiene muy en claro cuáles son los temas que buscará que el municipio de Ciudad Juárez trabaje en conjunto con ellos. Carlos Noé Hernández, presidente de Canacintra, luego de reunirse con el alcalde Héctor Ortiz Orpinel y algunos funcionarios del gobierno municipal, compartió dos de los ejes en los que quieren y requieren apoyo.
5: Es crear no unas mesas de trabajo como tal, sino prácticamente voluntariamente aportarles a ellos, darles información con la que vamos a estar evaluando lo que se pretende hacer en cinco cosas muy prácticas, que es la seguridad industrial y la cadena de suministro. Traemos el segundo tema, que es el cuidado de la atención de nuestros niños mientras los padres están en la industria, que es un término que se usa como orfandad industrial, que se pudiera estar dando en Juárez y que queremos garantizar el futuro industrial cuidándolo ahorita.
4: Como tercer punto, comentó que buscan que la movilidad de los trabajadores sea la apropiada, ya que acuden 8 horas a su centro laboral y al salir hay quienes hacen más de 2 horas para llegar a su hogar debido al tráfico. Con esta situación se resta productividad. Vamos a escuchar cuál fue la petición número 4 que hicieron al gobierno municipal.
5: El desarrollo de un mecanismo para garantizar corredores industriales seguros y eficientes. Y básicamente lo que estamos planteando ahí es crear una regla fiscal digna, lo que estamos llamando, para que los operadores de tractocamión en la tercera aduana más importante del país puedan contar con infraestructura instalada en la ruta fiscal, con una señalización digna de la altura de lo que estamos exportando y que Juárez se convierta en un lugar más competitivo, y que a eso le agreguemos, si es viable, una seguridad pública industrial para esa zona y asimismo elementos de vialidad dedicados, especializados en la industria.
4: Finalmente pidieron apoyo para que Juárez se convierta en un ejemplo de cómo un proveedor de pequeñas y medianas industrias locales puede integrarse y convertirse en un proveedor del gobierno municipal. Pues es que fíjese que sí es muy interesante lo que están planteando, porque la realidad es que si hay personas, todavía la jornada laboral 8 horas, y luego para trasladarse a su trabajo, para regresar, son tiempos muy prolongados, y esto también le resta el provecho de su familia, de la convivencia. Qué bueno que se están haciendo este tipo de planteamientos. Estaremos muy pendientes, por supuesto. Y por lo pronto nos vamos a las recomendaciones para el siguiente fin de semana. Para este fin de semana, ¿cuál siguiente? Si ya estamos en fin de semana, con Vicky Pérez. Mi estimada Vicky, desde El Paso, Texas, te saludamos con mucho gusto. Adelante.
6: Hola, hola amigos de MBS Noticias Ciudad Juárez El Paso. Pues llegó el fin de semana y es momento de ver la fiestota que nos vamos a aventar desde el viernes hasta el lunes, porque es fin de semana largo aquí en Estados Unidos, pues el lunes celebrando Labor Day, pero con mucha fiesta. Si todavía no tienes planes, déjame te platico, porque hay música, conciertos y un chorro de actividades en la Frontera Naranja para ti, comenzando hoy viernes 4 de septiembre con Alicia Villarreal, quien llega al histórico Plaza Theater con su Bendita Locura Tour. La güerita consentida subirá al escenario a las 8 de la noche, mientras que las puertas se abren desde las 7 de la tarde, así que prepárate para cantar clásicos de la época del grupo Límite y por supuesto todos los éxitos de Alicia Villarreal, incluyendo Te Quedó Grande la Yegua. Prepara el pulmón para esa rola. Oye, pero el fiestononón del fin de semana no termina ahí, ya que el sábado y el domingo llega Karol G al Sound Bowl Stadium de UTEP con 2 conciertos de su Viajando por el Mundo Tropitour. El sábado 5 y domingo 6 de septiembre, ambos programados para las 7 de la noche. Además, invitada especial de estos conciertos, Becky G, quien estará acompañando a La Bichota durante sus presentaciones aquí en El Paso. Se espera que cada concierto reúna aproximadamente entre 40.000 y 45.000 personas, así que definitivamente será uno de los fines de semana más grandes del año para nuestra ciudad. Oye, y también la experiencia de Karol G comienza incluso antes del concierto. De viernes a domingo habrá un pop-up gratuito de Tropicoqueta en El Paso Convention Center de 11 de la mañana a 6 de la tarde con instalaciones interactivas y mercancía exclusiva. Oye, pero después, el sábado, ¿la after party? Claro que sí. Llega el official Karol G After Party en The Elmont Swim Club, presentado como un evento oficial del Viajando por el Mundo Tropitour. Las puertas se abren a las 8 de la noche y la fiesta continúa hasta las 2 de la mañana con Daiki Gamboa, el DJ oficial de Karol G. Además, muchos otros DJs con mucha música. El evento es exclusivo para mayores de 21. Oye, y cruzando la frontera, te platico que también hay plan en Ciudad Juárez. El domingo a las 7 de la tarde habrá un concierto sinfónico gratuito de la Orquesta Sinfónica Esperanza Azteca de la UACJ en el Parque Urbano Suroriente, con música clásica latinoamericana y contemporánea. Definitivamente un fin de semana lleno de mucha fiesta, de mucha música, así que con responsabilidad y sobre todo muchas ganas de pasarla bien. Ahí está la información, quédate con más de MBS Noticias Ciudad Juárez El Paso. 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
4: Qué bárbara, mi estimada Vicky, nada más de escucharte ya me cansé. Vamos a tener mucha actividad desde hoy hasta el domingo. Ahí tiene usted toda la variedad, bastante movimiento en El Paso, Texas, que vamos a estar percibiendo por los eventos que están ya en puerta. Y pues bueno, si usted va a ir, si va a acudir, que la pase muy bien, que la pase de maravilla, que le vaya excelente y extraordinariamente bien. Por lo pronto nos vamos a otra información, porque Ciudad Juárez se prepara para vivir una nueva edición de Sport Fest 2026. Considerando el máximo festival deportivo de la frontera, que durante 10 días reunirá atletas, familias y aficionados de distintas disciplinas en diversos escenarios en la ciudad. El Instituto Municipal del Deporte y Cultura Física de Juárez presentó oficialmente el evento, que se desarrollará del 11 al 20 de septiembre, aunque las actividades comenzarán este fin de semana con la tradicional Carrera Internacional de la Amistad, que llegará a su edición número 57. Juan Carlos Escalante Suárez, director del Instituto Municipal del Deporte, hizo un llamado a la comunidad a participar. Vamos a escuchar.
7: El objetivo es invitar a toda la afición a que se sume. Todavía tenemos inscripciones abiertas en la página del Instituto del Deporte o en el Estadio 20 de Noviembre con David Cerna, que es el encargado del circuito atlético pedestre. Y bueno, pues que pasen un rato muy agradable. El año pasado tuvimos cerca de 10.000 personas en ambos días. El sábado es la infantil y la juvenil. Después el domingo es la recreativa, que consta de 4 kilómetros. Y luego también la de 10 kilómetros, la carrera competitiva.
4: Bueno, este sábado y domingo las actividades y rifas comenzarán a las 7 de la mañana en el Parque Extremo. La inauguración formal de Sport Fest 2026 será el viernes 11 de septiembre a las 6 de la tarde en el Gimnasio Municipal Josué Neri Santos. El festival contempla más de 400.000 participantes en competencias y exhibiciones en una amplia variedad de disciplinas, entre ellas ajedrez, charrería, taekwondo, boxeo, judo, tiro con arco, natación, karate, en fin, una variedad importantísima, que no falte el voleibol, por supuesto. Escuchemos más de los objetivos de este evento.
7: Nuestro principal objetivo es darle visibilidad a todas las disciplinas deportivas y también promover el deporte en nuestra localidad. Dentro de cada uno de los torneos o de cada una de las disciplinas o los eventos que se pretenden traer, existen clínicas, no solamente es el torneo, la competencia como tal. Hay pláticas también dentro del mismo Sport Fest.
4: Bueno, también habrá actividades de básquetbol y diferentes disciplinas, que incluso algunas ni me las sé, oigan, hasta breakdance, luchas asociadas, ¿cuáles son esas? Atletismo, béisbol. Los organizadores señalaron que las ligas municipales entregarán medallas a los participantes de las diferentes disciplinas. Qué bueno que se realicen este tipo de actividades y que el Instituto del Deporte esté muy activo en involucrar a jovencitas, a jovencitos en las distintas disciplinas. Nos hace mucha falta, oiga, que se especialicen en otras cosas y que no volteen a ver siquiera lo que es el tema de delincuencial o de involucrarse en otras situaciones que no son de provecho para ellos. Muy bien, vámonos con Lili Torreso, mi estimada Lili. Eliminan cuota por nacionalidad. A ver, coméntanos de qué se trata esto. Te escuchamos.
8: Hola, muy buenas tardes, Alba Radio Escuchas, un gusto saludarles. Y les traigo muy buenas noticias, sobre todo para los estudiantes extranjeros. Los estudiantes extranjeros que residan en Ciudad Juárez pagarán a partir del próximo ciclo escolar las mismas cuotas de inscripción que los universitarios mexicanos en la Universidad Autónoma de Ciudad Juárez. La medida fue aprobada por unanimidad por el Consejo Universitario. También contempla la homologación en el costo de créditos académicos y trámites de titulación. La UACJ señaló que la decisión busca fortalecer los principios de inclusión, igualdad y no discriminación, además de responder a la realidad transfronteriza de Ciudad Juárez. El rector Daniel Alberto Constance Cortés destacó que la medida forma parte de los objetivos establecidos en el Plan Institucional de Desarrollo 2024-2030. Informó para MBS Noticias Juárez El Paso, Liliana Torreso. Que tengan muy buenas tardes.
4: Muy bien, mi estimada Lili Torreso, muy pendientes, por supuesto, y con esta información muy importante, vamos a hacer una breve pausa comercial. Estamos en MBS Noticias, ¿cuál es el Paso, Texas? ¿Sabe desde dónde? 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Ahorita platicamos de ellas. Vamos al corte, regresamos con más.
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0: Oiga, ¿y qué cree? 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Y de aquí nos vamos con Manuel. 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
0: Perfecto, Manuel. Más adelante regresamos con usted. Gracias. Y por lo pronto seguimos con nuestro programa de noticias del día de hoy. Lili Torreso, que nos tienes adelante.

0: Buenas tardes, Alba Radio Escuchas, un gusto saludarles. El Museo de Arte en Ciudad Juárez y El Paso, Texas, invitan a la comunidad fronteriza a disfrutar de 80 piezas de arte que forman parte de la octava edición de la Bienal Fronteriza 2026. Cristian Diego Diego, director del Museo de Arte en Ciudad Juárez, ofreció más detalles sobre este evento artístico.
1: En esta ocasión tenemos más de 31 artistas y dos colectivos participando, más de 80 piezas. Tuvimos el agrado de tener la curaduría de dos curadores que provienen de Juárez. Ahorita uno de ellos vive en Phoenix, Arizona, es Alejandro Morales Iterca, y él estuvo trabajando también en la Universidad de Guadalajara. Alejandro tuvo varios proyectos en Ciudad Juárez, uno de ellos más reconocido es el proyecto Sinpala, que fue un camión que estuvo recorriendo toda la ciudad llevando arte a las escuelas y a las universidades.
0: El director del museo comentó que la recomendación que hace a la comunidad fronteriza es que acudan a apreciar las piezas de arte en ambas ciudades. Escuchemos lo que dijo.
1: Es una exposición que para verla completa tendríamos que visitar estos dos museos, pero entendemos las cuestiones migratorias de ambos países y les invitamos más que nada, si tienen la posibilidad de verla completa, les invitamos a asistir a los dos museos y para este caso pues pueden también visitarla en los museos de arte.
0: La inauguración en El Paso será hoy viernes a las 5 de la tarde y en Ciudad Juárez será mañana sábado a las 7 de la tarde con entrada libre. Informó para MBS Noticias Juárez El Paso Liliana Torreso. Que tengan muy buen fin de semana.
2: Estimada Lili, que tenemos bastantes eventos en El Paso, Texas. Me da muchísimo gusto que haya mucha actividad y por lo pronto nos vamos a lo que sigue. Te agradecemos tu reporte.

0: La efeméride del día de hoy. Hoy se conmemora el Día Mundial de la Salud Sexual, una iniciativa impulsada desde el 2010 por la Asociación Mundial de la Salud Sexual para promover la importancia sobre la salud sexual como parte fundamental del bienestar físico, mental y social. Informar acerca de los derechos sexuales y defenderlos como una pertenencia propia de cada persona y fomentar el uso de métodos anticonceptivos para evitar embarazos no planeados y prevenir infecciones de transmisión sexual. Este año, la conmemoración tiene como lema Cada Cuerpo, un concepto que pretende recordar que la salud, los derechos y el bienestar relacionados con la sexualidad deben ser cuidados y respetados sin excepción ni discriminación alguna. Pausa comercial, volvemos.
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0: Pues muchísimas gracias por habernos acompañado el día de hoy desde Punta Vela Residencial. 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
0: Muchísimas gracias y queremos mandar saludos, por supuesto, a Alejandra Martínez, a José y María Fernanda, que nos están escuchando el día de hoy. Dorian, pórtate bien, Dorian, ahí te van a dar tus croquetas. Ah, no, no comen croquetas, Dorian, porque no, le hacen su, ¿cómo se llama? Puchero. Su puchero, muy de ricos, muy de ricos. También a Javis, a Mari, al señor Vaquera, también a todas las personas, por supuesto, que estuvieron en sintonía el día de hoy a través de EXA-FM 98.3. Que tengan todos un excelente fin de semana, continúe en la programación, y si el creador no dispone lo contrario, pues usted y yo tenemos una cita el próximo lunes en punto de la 1 de la tarde. A nombre de todo un gran equipo de trabajo con información estatal, local y del paso, a nombre de Liliana Torreso, producción general Daniel Cuevas, les informó Alba González.
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98.3, buenas tardes, son las 3:55 minutos en XFM 98.3. Oye, pues es un placer acompañarte, te voy a hacer compañía hasta las 5 de la tarde. Este día grandioso que a todos nos gusta, que gracias a Dios es el día de hoy, el día que todo el mundo se pone la pila, ¿no?

despabilarse, hay que agarrar aire, nada más. Espero que tú también lo hagas con mucha responsabilidad este viernes. Cuando son las 3:56, tenemos una temperatura que anda por ahí de los 91 grados Fahrenheit. En centígrados son algo así como 33 grados. Ok, ¿te quedas conmigo? Muchas gracias. Vamos a continuar con más música aquí en XFM 98.3, pero déjame decirte dónde está el Examóvil, porque tenemos a mi grillo en el Examóvil en Montana y Chelsea hasta las 4:45 de la tarde. 4:45 de la tarde, Examóvil en Montana y Chelsea. Con Exasticker y boletos para ir a Sin Bandera. ¿Cómo los boletos, mi grillo? Dime. ¿Cantando la rola que más les guste de Sin Bandera con ese arma? No, hombre, pues nos sabemos un chorro de rolitas de Sin Bandera, ¿eh? ¿Cuál te gusta? Kilómetros, Sirena. Uf. Muchos se enamoraron o nos enamoramos con esas rolas, ¿a poco no? Entonces, ya sabes, llega con grillo y canta alguna canción la que más te guste de Sin Bandera por tu oportunidad de ganarte los boletos para el concierto. ¿Va que va? Entonces dije, Montana y Chelsea, Montana y Chelsea, córrele con grillo, Alexa Móvil.

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Buenas tardes, son las 4 con 10 minutos, 4 con 10. Y bueno, es el momento que te vayas al Examóvil, porque mi grillo anda por ahí en algún punto de la ciudad. Bueno, está de hecho en Montana y Chelsea. Montana y Chelsea, hasta las 4:45, tiene tu ex-sticker. Y si ya lo tienes pegadito, nada más llega con él para ganarte unos boletos de Sin Bandera cantando la rolita, esa que más te guste de Sin Bandera. Y listo, con eso se arma tus boletos para el concierto de Sin Bandera. ¿Qué te parece? Si te gusta esta, pues te avientas un pedacito, así.

Y listo, con eso se arma unos 10, 15 segundos que cantes y te regalamos tus boletos de Sin Bandera, ¿va? Mientras tanto, vamos a continuar con más música aquí en XFM 98.3.

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1: Muy bien, vamos a echarle ojo a los puentes internacionales en este momento, a ver si hay buenas noticias. Déjame ver, puente de Zaragoza. Bueno, lo que está largo ahí es la línea express, casi hasta la curva, pero pues avanzarán rápido, ¿no? En la tradicional, digamos, son unos cuantos autos atrasito de las casetas de cobro. Prácticamente estar llegando hasta las garitas para el cobro. Y ya en el puente, ahí está la línea a la mitad, más o menos. Eso quiere decir que en unos 10-15 minutos estás del lado americano. En el puente libre, vamos a ver. En este momento vas a toparte la línea hasta... Está chido ahí, ¿eh? Pues, de hecho, no veo línea en el puente. Debes toparte poco tráfico. Sí, debes toparte poco tráfico, de unos 10 a 15 minutos para cruzar, si no es que menos. En el puente del centro también solamente son unos cuantos autos atrasito de las casetas de cobro, todo el puente lleno. En unos 25-30 minutos estás del lado americano. En Santa Teresa, de 30-35 y Tornillo, de 15 a 20 minutos el tiempo para cruzar.
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Buenas tardes, son las 5 en punto de las 5. Mi nombre es Arturo Ortiz. Y bueno, pues aquí me despido. Que tengas una excelente tarde de viernes. Gracias a Dios es viernes. Y bueno, que disfrutes mucho tu fin de semana. Pórtate bonito. Disfruta mucho, obviamente con mucha precaución, con mucha responsabilidad. ¿Ok? Me voy a despedir con la frase para tu reflexión. Ahí te va. Para ser feliz no necesitas una vida perfecta, sino la capacidad de agradecer lo que tienes mientras trabajas por lo que quieres. ¿Sí o sí? Bueno, nos escuchamos el lunes. Chao, bye bye. Te quedas con Clopiro Junior. Chao.

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0: 5 con 14 minutos en la frecuencia exacta. 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Así es. 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

0: 8 minutos. Oye, vámonos con los mensajeros. Tenemos a través de Instagram. Oye, el WhatsApp es de ganas. Así que hoy dijo, hoy es viernes, hoy descanso, es mi día libre. Sí, el WhatsApp hoy no quiso trabajar para nosotros, pero ¿qué tal el Instagram, eh? Nunca me defrauda.
1: Aquí está mi palomita. Hola, Globiro.
0: ¡Éntale!
1: Aquí está mi palomita tempranera reportándose.
0: Muchas
1: ya estoy
0: gracias.
1: Aquí, lista para escucharte y pasar un ratito bien padre contigo. A ver qué, con qué nos sales hoy. Te mando un abrazote y que se arme el programazo.
0: Saludos para mi queridísima Ana Karen. Te mando un besote bien, pero bien tronadote. ¡Vámonos! Y por supuesto, ahí te va, mira. De una vez tu palomita tempranera, ¿eh? ¿Cómo no? Con muchísimo cariño. Hoy es momento de tener muy buena música y hoy hasta Limbo, una canción que siempre me gusta hasta para entrar aquí con ustedes a platicar porque pues trae mucho ritmo, ¿eh?
2: Hola, Robero, feliz viernes, quiero mi palomita de asistencia y mi besote, te quiero, soy Arlet, bye.
0: Saludos para Arlet, palomita, con muchísimo cariño y por supuesto, un besote bien tronadote. Sí, por acá, buenas tardes. Palomita tempranera para mí, por favor. Saludos para mi sobrino, Luca. Que andamos de vagos. Eso es todo, para todos lados. Menos para la casa, ¿sí o qué? Oye, ahora los dejo con Limbo a cargo de Daddy Yankee.

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0: 5:26, oye, acabas de escuchar Superestrella a cargo de Aitana. Oye, esta canción que sigue estando dentro de los top, una canción que por supuesto ha enamorado a muchísimas personas. Oye, que llegó a estar en el número uno en Billboard Hot en Latin Pop Songs. Oye, convirtiéndose en el primer número uno de Aitana en los Billboard. Así que muy buena rolita para este viernesito. Hoy tenemos mensajitos a través de nuestras redes sociales. Dice por acá mi queridísima Jessica. Buenas tardes, mi Clovito. Nuestra palomita para Román. Para el señor Román. Oye, sí. Para el señor Ramón, perdón. Y para mí, saludos para el señor Ramón, para Román. Y para mi queridísima Jessica. Claro que sí, con muchísimo gusto. Ahí les va. Palomitas tempraneras y, por supuesto, vámonos, besotes tronadores. Muchas gracias por su perfecta sintonía. Oye, hoy sí se llevaron palomitas tempraneras. De repente ya traen una rachita ustedes de pura tachita gorda. Pero no, ya se recuperaron. Pero qué buenas tardes, Clubiro. Vengo por mi palomita, por favor. Saludos, que tengas un excelente y bendecido fin de semana para todos. Contigo hasta las 8 p.m. Mari, ¿qué tal? ¿Cómo te encuentras? Muchísimas gracias. Igual, palomita, tu besote. Espero que también tengas un excelente fin de semanita. Que lo disfrutes, que descanses un ratito. Oye, te la pasas chambeando. Y por acá tenemos audio de mi queridísima Vero. A ver, ¿cómo te encuentras, Vero?
1: Hola, Globita.
0: ¡Étale!
1: ¿Cómo estás?
0: Muy bien.
1: Aquí reportándome en el Instagram.
0: ¡Eso!
1: Vengo por mi palomita tempranera y mi besote bien tronadote.
0: ¡Va que va! Mira.
1: Palomita. Quisiera que le mandaras un saludito a mi Pao, mi hermanita, que viene aquí conmigo. Un saludo a todos los radioescucha del 98.3.
0: ¡Eso!
1: Te mando un abrazote y excelente fin de semana.
0: ¡Muchísimas gracias! Oye, saludos. Me dijiste que era tu hermana, hola, ¿verdad? Que está acompañando.
1: ¿Qué tal? ¿Cómo estás?
0: Se me hace que sí. Saludos para tu hermana y para mi queridísima Vero. Les mando un besote. Bien tronadote. Sus palomitas tempraneras. Oye, muchas gracias, que también ya te andas comunicando acá en Instagram. Yo sé que para algunos ya era común hacerlo por WhatsApp, pero de repente sale con sus cosas. Ya ven, yo... Mi segundo nombre, aparte, es Globiro Salado Junior Show. Oye, ¿pero qué crees? Vámonos de rapidísimo a una pequeña identificación y de ahí a unos consejitos. Sigue escuchando la frecuencia exacta EXA-FM 98.3. Recuerda que los mensajes el día de hoy a través de nuestras redes sociales.
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0: Son las 5:48 y a través de las redes sociales me encontré algo muy interesante. Aquí quiero hacer una comparación, hay una similitud de cómo los humanos se ganan la confianza de los animales mediante la comida, siempre lo encontraban en una parada de autobuses. ¿Qué es lo interesante? Pues bueno, les ocasionaba mucho miedo, terror a las personas que tenían que tomar el camión en ese lugar, en ese punto. Y empezó a surgir la duda, ¿por qué llegaba ahí? Pues bueno, resulta que este oso se acostumbró porque un conductor, un chofer de los autobuses, pues siempre le daba de comer, le daba comida y pues se acostumbró el oso a que, pues bueno, voy a venir aquí, voy a buscar comida, pues no, aquí ya sé que aquí me van a dar y todo, que a gusto. ¿Para qué le busco más? Pues bueno, empezó a crearse primero el rumor de que ¿por qué está pasando esto en esta parada de autobuses? Hasta que dieron con la historia, pues resulta de que este chofer todas las mañanas lo alimentaba y pues el oso se quedaba ahí esperando al chofer. Oye, esto me recordó bastante. Hace poquito tuve la oportunidad de explorar poquito más acá Nuevo León, pues encima Monterrey. Y hay un área en Chipinque, o bueno, hay varias partes en Nuevo León donde sí hay letreros. Oye, donde te dice que tengas precaución con los osos. Y aquí se han salido muchas notas donde los osos se acercan porque empiezan a oler la comida. Hay casas, cabañitas, hay ciertos espacios recreativos donde debes de tener precaución porque es común que los osos se metan. Ha habido muchas familias que amanecen con un oso en su alberca, en la cocina, en distintas partes. ¡Ojo! Por más amigables, pachoncitos que se miren y que duermen bien a gusto, no. No les puedes hacer confianza. A veces queremos humanizar a los animales, ¿no? Pero no dejan de tener este instinto y pueden llegar a ser agresivos. A mí sí me causó mucha inquietud o intriga, ¿no? Como que ahorita esta nota y hace poquito que vi estos letreros. Yo no sé qué haría si me sale un oso. Digo, qué padre si vas en un carro. Ay, pues de lejitos lo miras. Pero si vas caminando, si no tienes a dónde irte, a dónde moverte, ¿tú qué harías? ¿Qué harías en una situación así de peligro? Oye, ¿cuál será el protocolo? O sea, ¿te haces el muertito? ¿Corres? ¿Gritas? No sé. La verdad. Una cosa es lo que uno dice, ¿verdad? De que no, yo haría tal cosa y no.
1: Yo obviamente le voy a gritar al oso para espantarlo.
0: ¡Nah, pero a la mera hora ya te quiero ver! Te van a temblar las patillas. Palitos, ¿para qué las quiero? Órale, a correr, ¿no? Oye, ¿tú querías realmente ante una situación así de peligro? ¿Tú querías si te encuentras con un oso?
2: ¡Ahí viene! ¡Que viene!
0: Así que bueno, te puedes comunicar a través de las redes sociales. Me encuentras como Globira Chino Show a través de nuestro Instagram para que mandes tu mensajito. Dice por acá, Mari, estoy muy bien. Globiro, muchas gracias. La próxima para irme de vacaciones. ¿A dónde te vas, criatura? ¿Cómo que te vas de vacaciones? Oye, primero que nada, qué padre, muchas felicidades. Pero qué pudiente la Mari. Mira, en lo que va del año, yo le he contado como unas cinco salidas, cinco viajes. Ah, de cierto. Oye, no, Mari, espero que te vaya súper bonito. Y disfruta muchísimo de este viaje. Unas vacaciones muy bien merecidas,
2: que viene.
0: Oye, seguimos con muy buena música. Sigue disfrutando porque ahora llega Kany García y Kerin León. El sombrero y la camisa.

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